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4: 6 de la tarde con 4 minutos.
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1: 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La prevención no solamente aplica para nuestra salud, sino que también para nuestras finanzas. Continuamos.

0: desarrollando el tema Construir Tranquilidad, Hábitos Saludables para tu Vida y tu Patrimonio, junto a Wendy Díaz, representante de Grupo Fortaleza. Wendy, ¿por qué una persona sana debería pensar en un seguro de vida?
1: Bueno, muchísimas gracias, Eu, nuevamente. Excelente pregunta. Algo que recurrentemente choca con la realidad, porque de repente me dice un médico: Wendy, estamos planeando con mi esposa quedar embarazados. Semanas después me llama la esposa: estoy embarazada. Sí, vamos a adquirir el seguro médico. El seguro médico no te cubre algo que ya existe. El embarazo tiene que tener un periodo de espera de 6 meses que tú adquieras la póliza solo para la concepción. Ese es el periodo mínimo. Generalmente la mayoría de pólizas para seguro médico es 9 meses para la concepción. Tú tienes que tener la póliza durante 9 meses y después de 9 meses ya puedes salir embarazada. Luego me dicen: me voy a operar de sinusitis, voy a agarrar una póliza. No, la póliza es cuando tú estás bien, cuando tú no tienes absolutamente nada, porque previamente hay una evaluación médica. Y si tú sigues esperando aquellos años que son dorados y que son maravillosos, pues va a salir un poquito más difícil y complicada la situación, porque a partir de 50 años hay exámenes. Y en ese momento tú ni cuenta te has dado cuando ya tienes colesterol alto, triglicéridos o tal vez una diabetes o una hipertensión. El seguro no va a dejar de darte cobertura, sin embargo va a excluir todo lo relacionado a tu diabetes y todo lo relacionado a la hipertensión. Y también es importante, porque seguimos hablando del seguro de personas y luego de hablar del seguro médico vemos el seguro de vida y de qué forma a mí esto me permite colaborar mientras yo estoy bien, porque en el seguro de vida también hay una evaluación. Y voy a tocar un tema delicado. Si tú, en tu caso, Eu, por tu edad no llevas exámenes, pero tú no me dices la verdad. Y lamentablemente, en esos primeros 2 años ocurre la situación inesperada por el diagnóstico que tú ya tenías. ¿Y sabes qué va a pasar? A tu familia no le van a dar nada, porque legalmente hay 2 años de que es el periodo de indisputabilidad, en donde la compañía te puede decir no. ¿Qué pasa después de los 2 años? Y esto es algo que ha ocurrido en algunas aseguradoras y también en algunos bancos cuando la gente tiene algún crédito. No les quieren pagar el seguro. Y la condición sí se dio tal vez en el 4., 5., 6 año. Tú tienes que defender tus derechos y decir: tienen que pagar el seguro. Tú como beneficiaria, ¿verdad? En este caso. Entonces, por eso es bien importante mejor estar sanos antes de tomar la póliza. Esta póliza es un seguro que no solamente le da una cobertura, por eso se llama seguro de vida universal, a tu familia si tú faltas, sino que también te devuelve en vida lo que tú has invertido, manteniendo siempre paralelamente el beneficio para tu familia. Te da ese ahorro. Y ese ahorro, Eu, tú lo puedes utilizar para la universidad de tu hijo. Tú lo puedes utilizar
0: para emprender.
1: Exacto, para cuando, por ejemplo, tú dices: yo me retiro de la radio a los 50 años, con este dinero yo voy a poner un negocio en el que me va a permitir tener una vida más tranquila sin depender de mis hijos económicamente. O, por ejemplo, tú tienes una emergencia y necesitas inmediatamente dinero, necesitas liquidez, lo sacas del ahorro que ya posees. Así es como funciona esto.
0: Me encantó. Miren, planificar con anticipación siempre será una decisión inteligente. Prepararnos hoy puede marcar una gran diferencia para el mañana. Así que mañana vamos a seguir platicando con Wendy Díaz, representante de Grupo Fortaleza, para conocer cómo un seguro de vida también puede convertirse en una herramienta de ahorro. Hasta mañana.
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4: 6:59 PM.
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4: Y en esta ocasión escucharemos la canción Eva María, interpretada por Fórmula B. Es uno de los mayores clásicos del pop español y es una de las canciones de verano más famosas de todos los tiempos y fue lanzada por primera vez en 1973.

Gracias por compartir con nosotros El Viejo Tocadiscos por 90.1 Radio Láser Español. Hasta mañana.

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4: 2 minutos pasan de las 6 de la mañana.
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3: Buenos días, 6:04 a.m. ¿A dónde están los activados a esta hora de la mañana? Mire, recuerde que usted se puede comunicar con nosotras al 6191-0445. Les comento que bajando el Boulevard de los Próceres antes del desnivel hay trabajos del MOP. Así que un carril está habilitado desde las 4 de la mañana, así que usted tiene que tener mucha precaución para los que bajan de occidente a oriente. También reportan que hay una coaster quedada frente al Hospital General en el carril del Citrans, y esto obviamente también va a generar bastante tráfico por esa zona. Ok, también ya el BMT avisa que ya está habilitado el carril reversible en la carretera troncal del norte, y también ya habilitaron el carril reversible en el Boulevard del Ejército y Alameda Juan Pablo II en sentido hacia San Salvador. ¿Cómo quedaron ya definidos los cuartos de final? Lo vamos a saber hoy aquí en Activamos el Mundial. Hoy sí está Siria Molina con nosotros, ya está por aquí, así que usted no se puede despegar de Activadas. Aparte, porque también hoy es miércoles de finanzas, y hoy vamos a desarrollar el tema cómo hacer un presupuesto. Así que vaya usted desde ya escribiéndonos, por favor, y vaya contestando ya si usted es de los que hace su presupuesto o no hace presupuesto, ¿sí? Póngase a pensar, ¿cuál es el gasto? Quiero que usted nos diga, ¿cuál es el gasto hormiga más frecuente? ¿Café? ¿Comida a domicilio? ¿Dulces o snacks? ¿Compras por internet? Aplicaciones y suscripciones. Así que ahí se la dejo. ¿Cuál es el gasto hormiga que usted gasta más? 6191-0445. Y aquí estamos en Activadas. Iniciamos con esto de Thalía. Amor a la mexicana.

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1: Así es, ¿a dónde están los activados? Miren, son ya las 6:11. Buenos días, Clau.
2: Buenos días, Seo. Buenos días a todos. ¿Cómo están esta mañana de miércoles? Ya estamos a mediados de semana. Muy contentos, como siempre, de estarles acompañando. Y miren, queremos que nos vaya reportando cómo está el tráfico allá afuera, porque sí hay pues bastantes notificaciones que dio EU ya sobre el tráfico. Así que usted también vaya dándonos ese reporte de la zona en la que usted anda. También queremos escuchar a los activaditos, que nos manden un saludito a los que están listos por ahí, porque también vamos a tener estos programas muchas sorpresas para los activaditos y queremos que nos empiecen a saludar.
1: Así es, así que actívense porque le vamos a dejar una súper sorpresa en redes sociales más adelante en Instagram para que los papis se pongan ahí las pilas y puedan pues ganarse esto súper lindo que vamos a tener ahí en Instagram. También traemos dinámica, mi Clau.
2: Sí, miren, vamos a tener una dinámica muy especial ahora después. Tenemos un programa bastante variado y es gracias a Baterías Récord. Así que usted tiene que estar pendiente porque hoy también se va a activar cantando junto a Baterías Récord.
1: Así que ya le vamos a dejar un pedacito y una copia en historias de WhatsApp para que usted pues se active y cante lo que le vamos a decir. Porque usted se puede ganar pues un 30% de descuento más 2 vasos al comprar su batería récord en Department.
2: Sí, miren, y qué conveniente resulta, porque ustedes saben que esto de repente nos deja, pero usted, ¿qué puede hacer? Puede ganar anticipadamente su vale, tener ese 30% de descuento, y además de eso, no solo va a comprar su batería, sino que también va a recibir 2 vasos, así que tiene que estar pendiente de este programa.
1: Así que nosotros nos vamos a canción, y esto es Paulina Rubio, Lo Haré Por Ti.

Ahí tenían a Paulina Rubio con Lo Haré Por Ti. Mire, préstele mucha atención a lo que va a sonar, que ya está, ¿verdad, Clau? En historias de WhatsApp para que usted nos mande una notita de voz cantándola y automáticamente se va a ganar un certificado de 30% de descuento más dos vasos al adquirir su batería récord en Deep Purple. Así que préstele mucha atención.

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1: Así que ya escuchó, ya sabe cómo va el jingle de Baterías Récord. No le tiene que cantar tal cual, ¿verdad? Pero no. Ahí está la letra para que usted la haga suya.
2: Sí, miren, les vamos

0: A dar esa copia ahí para que usted la pueda revisar en los estados, y dice así: cuando todo tiene que arrancar, hay una batería que no te va a fallar. Baterías récord, dale ya, la que nunca te deja sin andar. Récord es duración, hasta
1: pero
0: ahí
1: cántela.
0: Sí, ahí va cantado. Nosotros le estamos haciendo, le pasamos la letra para que usted la pueda cantar y automáticamente ya tiene ganado el certificado del 30%.
1: Así es, así que nosotros nos vamos a ir a la pausa comercial, pero antes dice por aquí Alexander: hola chicas, buenos días. Reportando tráfico fluido en Comalapa, sentido hacia San Salvador, bendecido miércoles. Y feliz turno. Muchísimas gracias, Alexander.
0: Gracias.
1: Que me alegra que hoy Comalapa está bastante fluido.
0: Sí, porque por otras zonas está bastante congestionado desde antes de las 6.
1: Así es, así es. Así que, ¿qué dice por aquí Francisco?
0: Frank. Buenos días, activadas. Reporto que Avenida Jerusalén rumbo a Masferrer, caminando lento a esta hora de la mañana. Sentido contrario bastante libre. Con este reporte, regreso señal a cabina. Buen día para todos los activados y gracias por ir con nosotros al trabajo. Un abrazo para ti también, Frank.
1: Así es, un abrazo para ti. Recuerde que ahorita tenemos dinámica para los activados grandotes. En redes va a estar para los activaditos, así que si usted es papá, mamá, pendientes de Instagram de Activadas, porque ahí le vamos a dejar una dinámica para los chiquitines.
0: Una dinámica, sí, queremos ese saludito porque tenemos más regalos para los chiquitos, no solamente lo de redes sociales, pero les vamos a ir avisando en estos días.
1: Así es, así que usted preste mucha atención porque en el siguiente bloque usted tiene que
0: afinar su voz.
1: ¿Por qué se viene?
0: Afinar su voz porque les hemos preparado esta mañana de miércoles. Recuerde que hoy es empezamos relajado, pero también queremos recordarle las novelas que usted vio hace mucho tiempo y pues que son tan icónicas y que incluso se aprendía las canciones. Así que pues nos vamos con esto.
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3: Así es, le vamos a poner para que caliente un ratitito la voz en este miércoles y nos vamos a ir con esta canción que fue un éxito de telenovela, popularmente conocida por el tema principal, La Descarada. Así es esta novela Rubí, que narra pues la historia de una joven calculadora dispuesta a todo por salir de la pobreza. Así que disfrutémosla a cargo de Rayleigh Barba.

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1: Nos dice Francisco por acá, yo de bicho sí era novelero. Obvio, no había streaming, las novelas eran nuestras series, pero yo la que más recuerdo es Lazos de Amor de mi amada Lucero. Lazos de Amor es una telenovela mexicana producida por Televisa, como la mayoría, y protagonizada por Lucero, quien interpreta un triple personaje junto con Orlando Miguel como el antagonista principal. Y ahí están las tres hermanas, pues, haciendo de las suyas en la telenovela.
2: ¿Sabes que Lucero dijo que nunca más volvía a hacer una novela así? Es demasiado cansado.
1: Sí, una locura esos tres papeles.

0: 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Las tres hermanas que nacieron casi al mismo tiempo.
1: Me encanta ese feeling. Ajá, a ver qué dice por aquí.
2: Alexandra.
1: Dice, mi adolescencia la transmite con locura de amor, amigas y rivales. Quisiera que la volvieran a dar. Aquí tenemos locura de amor, sí. Denos un chancecito.
2: Y las puede ver también, las puede ver en YouTube, están varias. Así que ahí puede buscar las novelas favoritas. A ver, ahí nos mandaron el jingle por ahí, ya lo vamos a poner.
1: Usted se acuerda de esta, ¿verdad? Alexandra, esta es la que usted recuerda. Ajá. Vamos a ver, ahí está.

0: Pero también una que marcó bastante fue la Doña Thalía.
1: Doña Thalía con todas sus novelas que arrasaba y todas eran la misma historia. Así que aquí tienen Marimar, una telenovela mexicana producida por Televisa también. Y es una bella joven pobre y analfabeta que vive en San Martín de la Costa con sus abuelos y su perro llamado Pulgoso. Para no morir de hambre y alimentar a sus abuelitos, Marimar roba algunos víveres y luego conoce a este guapo muchacho.

0: Bueno, esperamos que hayan calentado un poquito su garganta con estos, con algunos temas de telenovela. Sé que los hicimos recordar. Por aquí dice Alexandra Arana. ¿Qué dice? ¿Qué dice? Adelante.
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0: Me encanta ver qué dice Alexander. Hay una novela que se llamaba Las tontas no van al cielo. Sí, ya vamos a sonar la canción. También para que hoy nos vamos a ir todo el programa. Las canciones que van a estar sonando son canciones de telenovela porque sabemos que les van a hacer recordar. Sí, Alex que... Recí nos dice, buen día señoritas, un gusto saludarles. Pasen un excelente y bendecido día.
1: Así es, así que pida su canción favorita. Y dice Francisco por acá, de Thalía vi Las Tres Marías, pero a Rosalinda ya no alcancé a llegar.
0: Ay, es que sí, esa ya no fue tanto punch.
1: Ya fue la última, sí. Se tardó en sacarla también. Pero así es. Misma historia.
0: No se perdió ya de mucho. Mire, Beita dice, buenos días, los estoy escuchando en mi trabajo aquí en La Mascota. Gracias, Beita, por estar en la sintonía de Activadas. Y lo está haciendo a través de la web. Me encanta. Así que usted también no tiene excusa. www.laser.com.sb Pleca Espanoli es una buena forma de escucharnos. La Usurpadora. Ya la vamos a poner también dentro de la programación de este día. ¿Qué dice? ¿Qué
1: Johnny,
0: dice por aquí, Johnny?
1: Johnny nos dice, ya estamos aquí ready. Ya está listo para cantar.
0: Ok, miren, hoy tenemos un día, serían tan amables de ponernos besos francés. ¡Ah! Es que se van bien tristes, pero vaya, en el bloque donde salga La Usurpadora viene beso francés para que nos vayamos down en ese bloquecito nada más. Miren, este día vamos a estar hablando de cómo hacer el presupuesto, ya está aquí nuestra invitada especial, pero antes tenemos algo importante también con Clau que decirles.
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1: 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No todas indican una emergencia.
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1: ¿Alguna vez se te ha encendido una luz en el tablero y has pensado, después veo qué significa? Pues cuidado, porque el tablero es la forma que tiene tu vehículo de comunicarse contigo.
2: Algunas luces son informativas, como las luces altas o las direccionales, pero otras sí requieren atención inmediata, como la del aceite, la temperatura del motor o el sistema de frenos.
1: Y si se enciende la luz de la batería, puede indicar que el sistema de carga en general no está funcionando correctamente. No significa siempre que la batería está dañada, pero sí que necesita una revisión.
2: Así que el tip activado de este día es que usted nunca tape una luz del tablero con cinta o simplemente ignorarla. Tiene que identificar el problema a tiempo y eso puede evitar una reparación mucho más costosa.
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3: Así es, ya son...
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3: Ah, se me olvidaban.
5: Algo importante.
3: Miren, pero son ya las 6 de la mañana con 50 minutos y le queremos recordar que si usted quiere participar en la dinámica de Baterías Récord, le hemos dejado en historias de WhatsApp la letra. Esa es la letra que usted tiene que cantar, ¿ok? Mandarnos una notita de voz, ahí está la letra. Haga usted el jingle de su forma, porque sabemos que no se van a acordar de más o menos cómo va, pero ahí está. ¿Cómo dice la letra, mi Clau?
5: Lo que sucede es que aparece...
3: Espérate, te la voy a ir poniendo aquí también. Espérame,
5: para que la cante. Ajá. Pero les queríamos explicar que la primera imagen dice envía tu nota de voz y canta récord en duración. Ese es el nombre del jingle. Adquiere tu batería con un 30% de descuento más dos vasos térmicos premium. Eso es lo que dice la primera imagen. En la segunda imagen nosotros les hemos dejado la letra del jingle para que usted lo cante, así como va esta melodía.
3: Así que, del ejemplo, ¿cómo lo pueden cantar?
5: Cuando todo tiene que arrancar, hay una batería...
3: Espérate otra vez, quedé, 3, 2, 1.
5: Tiene que arrancar, hay una batería que no te va a fallar. Baterías Récord, dale ya. Usted saque su mejor voz, ¿ok? La que nunca te deja sin andar. Ahí está. Hasta Récord es duración, ahí ya le tomamos su melodía y automáticamente se gana el certificado. Esto es automático, ¿ok?
3: Así es, así que felicidades a Alexander porque él ya se ganó su certificado para que lo venga a recoger y de ahí lo puede hacer válido cuando ahí está la fecha de vencimiento, pero usted lo puede ir a hacer válido y a tener su batería ready para cualquier cosa, porque en estas cosas es que uno tiene que aprovechar, porque sí. Hoy vamos a estar hablando de cómo hacer un presupuesto, así que nos vamos a ir con esto rápidamente para ya iniciar el tema del día miércoles, que es Activa tu Bolsillo, así que ya venimos.

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1: Así es que hoy es miércoles de Activa tu Bolsillo y hoy vamos a estar pues hablando acerca, mi querida Clau, de cómo hacer un presupuesto, un tema que nuestra audiencia lo solicitó.
2: Así es, miren, la idea es brindarles una guía práctica, realista y empática para que usted o cualquier persona de verdad que nos esté escuchando se le facilite llevar un presupuesto personal. Así que esta mañana tenemos invitada especial, tenemos por acá con nosotras Argentina Torres, quien es educadora financiera. Buenos días, Argentina, ¿qué tal está?
3: Hola, buenos días. Un gusto poder estar acá con ustedes. Pues estamos bien, estamos animadas. Estaba escuchando las melodías de novelas.
2: Sí, disfrutando, recordando.
3: Recordando.
2: Bueno, mire, pues esta mañana iniciemos. Para alguien que nunca ha hecho esto, ¿qué es exactamente un presupuesto y cuál sería el punto de partida indispensable?
3: Bueno, para alguien que nunca lo ha hecho, un presupuesto es en esencial un mapa financiero. Okay. Es la ruta que te guía y como herramienta que te permite ver la realidad de tu ingreso y tus gastos. ¿Por qué debe de ser o debemos de tener esta herramienta? Pues con esto aseguramos que el dinero esté trabajando en las prioridades y no se fume en un consumo impulsivo, que muchas veces nos suele pasar. Y también es imposible saber si se está construyendo sobre una estabilidad o se está caminando hacia el sobreendeudamiento, porque eso también nos puede pasar. Entonces a veces las personas dicen, ya me ingresó, pero ¿para dónde se fue? Y suele suceder esto.
2: Ok, sí, quizá todos estamos bien acostumbrados a tener la información en el aire, es decir, no llevar el control de lo que estamos pagando en el día a día o tal vez solamente tener lo de los costos fijos, pero hay un montón de cositas variables también que necesitamos tener en cuenta.
3: Exacto.
2: ¿Cuál es una estructura básica o el paso cero para empezar a diseñar mi presupuesto? ¿Qué debería de hacer?
3: Bueno, el primer paso es la recolección de información. Yo propongo que durante un mes uno complete anotando honestamente dónde está gastando, qué es lo que está gastando. Primero la entrada que tiene y posterior a eso los gastos que está usted teniendo. ¿Cuáles son estos gastos? Los mayores son los gastos hormiga. Esa es una fuguita que ahoga nuestro sueldo. De ahí la compra de ese café que tanto nos gusta, eso también deberíamos de irlo apuntando, las golosinas, algo extra que vimos, una blusita, algo que no estaba planeado dentro del presupuesto, debe de ser apuntado. ¿Por qué? Porque se te va a permitir tener datos reales sobre la mesa de dónde se está yendo todo el dinero.
2: Ok, y usted recomienda, digamos, manejar, porque hablábamos en unos programas anteriores financieros también, la parte de manejar el efectivo y que pues usualmente yo no ando efectivo porque siento que lo gasto de manera más rápida y me resulta un poco más difícil ir controlando como dólar por dólar en lo que voy gastando. ¿Cómo sería la recomendación? ¿Usted cree que es mejor tener todo a través de pago por tarjeta o siempre hace la recomendación de estar utilizando cualquier método?
3: Yo podría recomendarte que sea mixto. Si alguien se siente bien usando la tarjeta, pues lo puede dejar ahí. Pero yo el sistema mixto, como los sobres, a mí me permite poderme poner un límite. ¿Qué uh-huh. quiere decir esto? Vaya, si la gente por naturaleza pensamos que esto es restrictivo, que es como, ay Dios, o sea, yo no, ¿para qué voy a hacerlo? Si de todas maneras lo estoy viviendo y estoy gozando mi vida con lo que me entra. Entonces, esto te permite tener un límite. Si a mí me gusta ese café que les estaba diciendo, yo puedo ponerme hasta cierta cantidad en ese sobre y decir, estos son los del mes que yo voy a consumir. Entonces usted ya va como adaptando. Y ojo acá, eso es un hábito, vas creando un hábito. Y cuando ya tenés el hábito, tú te dices hasta dónde vas a llegar.
1: Ok, me encanta. Miren, nos vamos a ir a la pausa comercial, pero ya venimos con más de Activadas y hoy estamos pues hablando de cómo hacer un presupuesto y nuestra invitada, Argentina Torres, quien es educadora financiera. Así que si usted tiene una duda, 6191-0445, nuestro número de WhatsApp.
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2: 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Llegamos ya a las 7 de la mañana con 6 minutos, 7 con 6 minutos. Hoy estamos hablando de cómo hacer un presupuesto y tenemos a nuestra invitada especial. ¿Quién es?
3: Nos acompaña Argentina Torres, quien es educadora financiera. Y esta mañana nos están haciendo una consulta por acá, Tobías Rivas. Nos dice, muy interesante el tema, cómo utilizar las tarjetas tasa cero para el presupuesto, o es mejor no usarlas. ¿Nos podría dar los pros y los contra? Mi pregunta, saludos.
4: Sí las podemos ocupar. En tasa cero, ¿cómo lo ocupamos? Usted compra el producto que vaya a necesitar, y lo ideal para mí, yo lo que le sugeriría es que no tenga el uso común de la tarjeta si va a agregar un producto tasa cero. ¿Por qué? Porque entonces va a ser doble pago, que consiste que el saldo flotante que le da al corte tendrá que pagarlo y también va a tener que hacer la cuota de la del producto tasa cero que usted puso ahí. ¿Cuál es el pro y cuál es lo contra? Que usted no haga los dos pagos. Entonces ahí su tarjeta activa ciertos cargos que le van haciendo como una rueda. ¿Qué viene haciendo esto? Como el interés compuesto de la tarjeta, trabajando a favor de la institución y no a favor mío, ¿verdad? Así que si usted va a comprar un producto, esa tarjeta, cerciórese que no tenga otro gasto adicional, que solo tenga el producto tasa cero. Esa sería una ventaja para poderlo usar. Sí se puede ocupar con tu presupuesto, media vez seas un cliente totalero. ¿Qué te quiero decir con esto? Que o pagas en fecha de corte o pagas en la fecha de pago y hasta ahí te quedas para que no se te agregue ningún cargo adicional.
3: Sí, lo que sucede es que la tasa cero en realidad es una ventaja muy, muy grande para los usuarios, siempre y cuando sepan utilizarlo de manera adecuada. Entonces, el consejo final era utilizar esta tarjeta únicamente para el pago de tasa cero y que no tenga deuda.
4: Deuda, no tenga nada que usted tenga pendiente de pagarle esa tarjeta. Y así usted está haciendo un uso inteligente de su tarjeta.
5: De su tarjeta y le está ayudando a su presupuesto.
4: Exacto.
5: Ok, vamos a seguir con más, pero antes nos vamos con esto a cargo de Cristian Castro, de la telenovela Azul, la canción que se llama Azul.

0: 7 de la mañana con 12 minutos y este miércoles de Activa tu bolsillo. Estamos hablando y estamos desarrollando el tema sobre cómo hacer un presupuesto y para eso está con nosotros la educadora Argentina Torres, educadora financiera. Este tema surgió por la solicitud de nuestro amigo y oyente Tobías Rivas. Así que, Argentina, ¿cómo se deben clasificar los gastos en un contexto donde el presupuesto familiar suele estar muy ajustado?
1: Vaya, para cuando el presupuesto sea, para que este presupuesto sea funcional y no genere frustración, los gastos se deben dividir bajo un criterio, podríamos decirlo estricto, porque tiene que ser prioritario. Entonces, para mí serían gastos fijos, los gastos indispensables que yo necesito para mi diario vivir, que son
0: los no negociables.
1: Los no negociables. Y todos estrictamente sería el techo, la alimentación, el pago, ya le dijimos, el pago de vivienda, el servicio básicos, el agua, luz, que serían esos servicios, el transporte para ir al trabajo. Esos son dentro de los fijos. Ajá. Y ojo acá, aquí no van los streaming. Y a veces cuando estoy en las evaluaciones, ahí me salen, ¿verdad? Entonces,
2: como fijos,
1: claro, porque como todos los meses los estoy pagando y no son variables, entonces, ojo ahí, ¿verdad? ¿Cuántos tiene? Porque los que estamos mencionando son los indispensables para mi diario vivir.
0: Sí, ¿verdad? Porque usted necesita o ponerle gasolina al carro,
2: alimentarse,
0: o tener el dinero para su pasaje, ya sea en cualquier medio de transporte
1: que tenga. De ahí vienen los gastos variables, los flexibles, que pueden cambiar o que pueden reducirse si la situación lo amerita, que son compra de ropa, cuántas veces está comprando ropa, reparaciones menores o algún gustito ocasional. Para esto yo lo que les sugiero es sobres, límite. Está bien permitirme una blusa, está bien permitirme algo que me guste. Entonces,
0: mi ollita.
1: Su ollita, vaya. Traigamos la colación a la ollita. Entonces, yo decía, si no afecta y no deja de pagar algo adicional, permítase la ollita, no pasa nada. También lo que yo les pondría, que sí o sí debe de ir en ese presupuesto, es el fondo de tranquilidad, el ahorro, el imprevisto. Y ojo acá, este monto que se aparta al inicio del mes va destinado exclusivamente para cubrir una emergencia médica o del hogar, evitando tener que recurrir a préstamos. Muchas veces refilamos para poder cubrir esa necesidad. Y aquí es bien importante, aquí entra lo del ahorro. Y la gente dice, no necesito ahorrar. Claro que sí necesitamos ahorrar. No nos ponemos, es que no me lo permite. Ya vamos a aprender más
0: es
1: adelante.
0: Es que no me alcanza a ahorrar.
2: No me alcanza a ahorrar. Pero, ¿esto es un mito o es realidad que todas las personas, independientemente del sueldo, pueden tener un ahorro? Porque para, eso es lo que sucede.
1: Para mí es un mito. Es algo que yo me proyecto y digo, no lo puedo hacer. Todos somos capaces de hacer cualquier cosa. Y se los digo y siempre voy a traer a colación un café. Si yo puedo pagarme ese café en varias veces en la semana, ¿por qué no me puedo ahorrar? Lo puedo ahorrar. Puedo ahorrar esos $5. Me puedo permitir ahorrar esos 5. Y yo sé que parece muy una pequeña cantidad, porque ya me ha pasado que me dicen, no, pero 5 son muy poquito. Sí, 5, pero ¿cuánto falta para que termine el mes? ¿Cuánto vas a haber acumulado?
0: Así
1: entonces
0: es.
1: Ya son $30 probablemente que no tenías, y hoy ya los tenés gracias a ese hábito pequeño que te hiciste. ¿Y qué va a pasar con este fondo? ¿De dónde lo saco? Bueno, de los gastos fijos, los que son indispensables, la cuota de alimento, el alquiler, los servicios básicos, sume todo eso porque lo necesita y así va a crear su fondo de emergencia. Es el inicio, ese total que le da a esa columnita es el inicio para su fondo de emergencia.
0: Sumamos todo lo que necesitamos pagar, agua, luz, teléfono,
1: la comida, la vivienda, y ese total,
0: por decirle algo, me da un total de $250.
1: Ese va a ser el inicio de su fondo de emergencia. Esa meta lleve.
2: Esa es la meta. Eso es lo que debería de tener de fondo de emergencia.
1: Vamos a iniciar con meta de un mes, porque es la suma. Así, a lograr
0: llegar a ahorrar esos 250. Ajá.
2: ¿Y qué periodo podríamos ponernos para tener ese fondo, ahorro?
1: como ya está ajustado, yo lo que recomendaría es que hoy que ya viene ese, que se acerca diciembre, ya casi huele mucho. Sí.
0: O las vacaciones agustinas.
1: O las vacaciones, si usted ya le van a pagar una vacación, ya vaya con el chip de que aparte una cantidad de lo que le salió de esa suma. Entonces, ahí lo aparta y dice, no, esto no lo voy a tocar. Y lo mete en una cuenta alejada del que ya le pagan, ¿verdad?
2: Ok.
0: Ok, perfecto. Mire, recuerde, si tiene alguna duda, 6191-0445, nuestro número de WhatsApp. Regresamos con más de cómo hacer o cómo crear un presupuesto junto con nuestra invitada, la educadora financiera Argentina Torres. Regresamos con más aquí en Activadas.

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8: Pronóstico del clima al interior de tu auto. San Salvador, 40 grados. Con Bicool, 27 grados.
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0: ¿Dónde están los activados? 6191-0445. Ahí teníamos a Fanny Lu. Y si usted se pregunta, pero ¿y esa canción de qué novela era? Pues sí, déjeme contarles que No Te Pido Flores es tema de la telenovela Amores Cruzados. Así que ahí lo tiene. Ahí lo tiene para su repertorio. Miren, hoy ya vamos a finalizar el tema de cómo hacer un presupuesto, mi querida Clau. Y de verdad que nosotros le agradecemos a Argentina Torres, quien es educadora financiera, que esté esta mañana con nosotros para poder pues ampliarnos esta información de cómo comenzar a hacer un presupuesto. Porque muchos decimos, sí, yo hago aquí, yo hago allá, pero realmente no sabemos hacer un presupuesto.
1: Sí, y en muchas ocasiones creemos que saliendo, no, es que ya logré salir con eso, o sea, tenemos esas costumbres de solamente ir saliendo, pero en realidad hay mucho más que se puede hacer financieramente para estar mejor. Entonces, una consulta. En nuestro país hay metodologías populares como esta regla 50-30-20. Pueden ser tal vez poco realistas si usted está ganando pues un salario reducido, pero ¿qué alternativa recomienda para que se pueda aplicar a nuestra realidad?
2: Totalmente correcto. Cuando los ingresos están muy ajustados, las reglas tradicionales no funcionan porque el costo de la canasta básica, los servicios, lo absorben en su totalidad todos los ingresos. Entonces, yo pudiera recomendar el presupuesto de prioridades o la regla 95-5. Y esto significa que lo primero que hacemos al recibir el salario, antes de pagar cualquier otra cosa, es apartar un porcentaje pequeño, aunque sean $5 o $10, de sus ingresos para un fondo de emergencia. ¿Qué te va a permitir el fondo de emergencia? Que no ocupes una tarjeta de crédito. Que si tenés una emergencia de salud o algo se arruinó en casa, ese fondito que tenés ahí ya lo puedes utilizar para eso. Y el 95 restante se destina a administrar exclusivamente las necesidades del hogar. Si yo quisiera algo adicional, por favor, moneticemos nuestras habilidades. Y eso ha existido antes. Han habido personas que aprendieron de albañilería, aprendieron electricidad, esas cosas se monetizan. O sea, yo tengo mi trabajo fijo, pero también puedo dar otros tipos de servicios. Entonces, no solo centrarnos con lo que nos ingresa, y eliminando por completo también los deseos o gastos imprescindibles. Y acá el ahorro en estos casos ya no es un lujo, es una necesidad. Es la única red de seguridad que tenemos para no caer en deudas impagables. Porque, ¿qué pasa? Una emergencia la suplimos con una tarjeta, sí, o la suplimos refilando un crédito, pero ya no nos alcanza. Cuando ya hacemos el rayos X, decimos, no, si solo me quedan $2. Y si refilo ese préstamo, ya no me alcanza para nada. Entonces, lo mejor es hacer el ajuste exacto de tu presupuesto, saber, ser consciente, pues esto de verdad les va a traer un alivio.
1: Sí, okay. Creo que es un tema de más que todo de conciencia, porque uno solo va pasando así, pero sí he escuchado muchas veces también personas que hacen préstamos solamente porque quieren vivir, no sentirse como sofocados. Entonces tienen el dinero ahí paralizado o lo están utilizando para tener como un estilo de vida que posiblemente no es el que deberían de tener. Entonces sí hay muchas maneras de caer en estos baches, digamos. Y lo primero que hay que hacer entonces, Argen, es tener que tus gastos no excedan.

0: y ahí entra la psicología del dinero, o sea, la psicología. El FOMO, ahorita está esa famosa frase del FOMO. Ella tiene algo, me dio FOMO, yo lo quiero comprar. No, tranquila. O sea, primero veamos cómo está ese su rayo X, su casita. Y, sí,
1: y de ahí podemos ir hablando.
0: Y de ahí podemos hablar.
1: Argentina, desde su experiencia como educadora financiera, si una persona decidiera hoy mismo dar el paso de sentarse con lápiz y papel a estructurar su primer presupuesto, ¿cuál es el beneficio más inmediato que esta persona va a experimentar en su vida y qué mensaje, pues, usted final le daría para romper el miedo a enfrentarse a sus números reales?
0: Vaya, mire, lo que va a experimentar es que le va a caer en el 20, como decimos, de saber dónde está parado. Uh-huh. Y a partir de eso, tiene que tomar una actitud positiva y decir, ok, lo puedo mejorar, ¿verdad? Yo en su oportunidad, antes de la certificación, estuve en esa manera y créanme, cuando uno ajusta su presupuesto y hace las cosas de la manera correcta, te viene una paz que no se las puedo explicar, porque yo ya sé con propiedad a dónde voy a ir a gastar. Uh-huh. Entonces, esa propiedad es la que a mí me gusta que mis clientes tengan esa de decir, ok, hoy sí lo puedo permitir, sí me lo puedo pagar. Entonces, ese beneficio yo se los dejo ahí. Y no les dé miedo, que no les dé vergüenza. Porque es feo quedarse ahí sabiendo que podemos mejorar la situación y no hacer nada.
2: Así sí, es. Ya es un tema de energía, de conectarte y ya mandar esa buena energía a lo que estás haciendo.
0: Exacto.
2: Ya después de ordenarte
0: para que venga ese hábito, y con ese hábito les prometo
1: que
0: va a cambiar su vida.
1: Así es.
2: Okay.
1: Argentina Torres, muchísimas gracias por habernos acompañado en este miércoles de Activa tu Bolsillo.
0: No, muchas gracias a ustedes por el espacio, por hablar de lo que a mí más me gusta y poderle ayudar, ¿verdad?, a las personas.
1: Así que si usted necesita, pues, hay una asesoría, háganoslo saber, que con muchísimo gusto le vamos a compartir, pues, el número de contacto de Argentina Torres, a quien agradecemos nuevamente.
2: Gracias.
1: Nosotros nos vamos a la pausa comercial, pero ya venimos con más. Nos vamos con esto a cargo de Luis Miguel y de la telenovela El Manantial.

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0: Seguimos aquí con más de Activadas y usted sabe que esta mañana también tuvimos dinámica gracias a Baterías Récord, donde usted tenía que cantar el jingle de Baterías Récord, el cual nosotras le hemos dejado ahí una ayudita en historias de WhatsApp. Así que muchas felicidades a Verónica Trujillo.
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0: Me encanta, felicidades. Vamos a ver también a Alexander.
2: Cuando todo tiene que arrancar, hay una batería que no te va a fallar. 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Queremos ganar gracias a Baterías Récord y Di Parvel.
0: Me encanta, felicidades. Así que muchas felicidades a quienes ya ganaron su certificado de descuento, de 30% de descuento, más dos vasos térmicos a la hora de comprar su batería Récord en Di Parvel. Felicidades a
3: Alexander, a Verónica, a Tobías y a Marlon, quienes ya enviaron su notita de voz cantando. Y recuerde que vamos a tener más certificados durante estos días, así que usted vaya preparándose, escuche muy bien el jingle y se lo va aprendiendo para que pueda cantar, pues no solamente hoy, sino también mañana y el viernes y la
0: vamos
3: otra semana.
0: Con dinámica el viernes.
3: Tenemos
0: el
3: otra
0: viernes,
3: dinámica el viernes.
0: Vamos con dinámica de Di Parvel, así que tome el screenshot a la letra para que usted ya la tenga guardada, vaya practicando y el viernes nos manda pues estas notitas cantando para ganarse ese certificado de 30% de descuento en Baterías Récord en Di Parvel. Hoy sí, 7 de la mañana, 51 minutos y nos vamos a esto.
4: Activamos el mundial.
3: Hoy sí.
0: Hoy sí.
3: Hoy sí.
0: Por aquí dice Jay Daniel Oliva, dice, se fueron los países del mundial. Japón, Corea del Sur, Arabia Saudita, Qatar, Irán, Irak, Uzbekistán, Jordania, Australia, Cabo Verde, Sudáfrica, Costa de Marfil, Egipto, Túnez, Senegal, Congo, Argelia, República Checa, Alemania, Portugal, Suecia, Croacia, Austria, Bosnia, Escocia, Turquía, Holanda, Curazao, Haití, Panamá, Colombia, Ecuador, Paraguay, Uruguay, Brasil, México, Estados Unidos y Canadá. Dios mío, qué montón de países ya no están.
3: Se ha sentido rapidísimo, la verdad.
0: Santo Dios, buenos días, Siria, bienvenida.
5: Buenos días, Seu, buenos días, Clau. Pues aquí escuchando ese listado de países y es cierto, ya únicamente nos quedan 8 selecciones.
3: 8 selecciones.
5: De 48 que llegaron a competir. De 48 solo quedan 8. Ya
3: increíble.
5: 40 dijeron adiós, ya están en casa, ya los recibieron en casa también.
0: Así es.
5: Así que aquí estamos, bueno, ya con esa cuenta regresiva. Faltan poquitos días, de hecho, hoy no hay partidos.
0: Hoy
5: es día de descanso y comenzamos los cuartos de final el día de mañana.
0: Pero el tiempo de hidratación usted también lo puede tomar en su trabajo, no hay problema.
5: Ese se mantiene. Hay a partido no, siempre el tiempo de hidratación.
0: Porque ayer nos pusieron que Dios me guarde. O sea que ahorita uno también tiene que estar respirando en 4 y exhalando en 4 porque ayer eso estuvo candela.
5: Sí, ese partido de la mañana, Argentina-Egipto, ver cómo Egipto iba ganando ese partido 2-0, minuto 78, casi el 80, y Argentina en cuestión de 11, 12 minutos le dio la vuelta.
3: Le dio la vuelta.
5: Le dio la vuelta, remontó y ganó 3-2.
3: Un partido muy polémico.
0: Tengo una pregunta. Adelante. El gol que le eliminaron a Egipto. ¿Era válida su... Y eso que soy argentina, pero ¿era válido que se lo anularan o no era válido? Porque aquí sí me gustan las cosas justas.
5: Vaya, mira, lo que pasó ahí fue que utilizaron el VAR para ir a revisar si había habido una falta antes de que iniciara la jugada. Normalmente cuando hay una falta antes de una jugada que termine en gol, el gol se anula. Eso en cualquier momento. Pero aquí la polémica se ha generado porque ha sido un partido de Argentina.
3: Uh-huh.
5: También. Uh-huh. Entonces, el VAR no hizo mal en señalar, tampoco el árbitro hizo mal trabajo en ir a revisar y tomar en cuenta pues la falta, porque sí hubo
0: sí
5: un pisotón.
0: Hubo falta.
5: Hubo un pisotón.
3: Lo de
5: y,
3: la...
5: Eso detuvo también al argentino. Entonces el egipcio, para quitar la pelota, pues
0: lo pateó.
5: Hubo un ligero pisotón y eso, pues el árbitro lo vio en el VAR. Pero también estaba la decisión de que el árbitro no lo hubiera visto. Hubiera dicho, no voy a revisar, y continúan jugando. Entonces ahí fue también decisión del árbitro, ir a revisar o no ir a revisar.
3: Pero también,
0: bueno, pero era su trabajo,
3: era,
0: ¿no?
3: Era su trabajo revisar, pero la polémica no viene específicamente de eso, de si fue o no, porque sí podían decir muchos que era falta, pero sí anteriormente se habían dado otras faltas muy similares que no se habían tomado en cuenta. Entonces, uh-huh, cuando menciona Siria, pero porque era Argentina, a eso se refiere, que sí existen ciertas... Pues ciertas preferencias, no sé, del árbitro, o que él quiso pues manejar ese partido de esa manera, pero anteriormente no se había realizado así.
0: Ok.
5: Entonces, no podemos entrar en especulaciones, sí, porque ella sí es decisión arbitral. Uh-huh. Ahí pues se dio en el partido de Argentina, pudo haber sucedido en otro, no sabemos, pero
0: así
5: fue
0: es
5: justo,
3: sí,
5: en el de Argentina.
3: No, y está complicadísimo, porque en realidad esa quiniela se mueve en locura en los últimos minutos de cada partido. Sentís que ya va seguro con algo que va a pasar y se da vuelta. Y así está. Todos los últimos minutos son los de muerte lenta.
0: Y esto de Colombia con Suiza, Dios mío bendito, yo estaba ya, por favor. Y sí, me dio cólera, pero ni modo.
5: Fue un partido, sí, donde Colombia buscó, pero no encontró el gol. Uh-huh. No se concretó absolutamente ninguna jugada de Colombia. Perdieron unas tan buenas, tan
0: oportunidades,
5: claras,
0: sí.
5: Y al final, pues Suiza se llevó la victoria en penales.
3: Ahí,
0: que eso me da cólera.
5: En penales, ahí quien metía el gol, pues, se pasó.
0: Sí.
5: Así.
0: Y fallaron dos Colombia,
5: y
0: ¿verdad?
5: Fallaron dos. Y de, uh-huh, hecho, Suiza también falló uno. Uh-huh. Y pudo haber aprovechado Colombia, pero lo falló.
0: Pero lo falló también. Así que ni modo, ¿quiénes son los que nos quedan?
5: Tenemos Francia, Marruecos, España, Bélgica, Noruega, Inglaterra, Argentina y Suiza. Y para resumirte, para países asiáticos no quedó ninguno. Países africanos tenemos a Marruecos. Países del continente de América, solo Argentina. Y el resto europeos.
0: ¿Y cuándo hay partido otra vez?
5: Mañana a partir de las 2 de la tarde tenemos Francia-Marruecos. De ahí juegan hasta el día viernes a la 1 de la tarde España-Bélgica. Y terminamos el día sábado con dos partidos. Uno a las 3 de la tarde, Noruega-Inglaterra. Y 7 de la noche, Argentina-Suiza.
0: Ay, Dios, me la pusieron complicada porque le voy a Bélgica y le voy a España. Pero así más mi corazón, a España.
5: España.
0: Sí.
5: Pues vamos a ver.
3: ¿Cómo ves tú el pronóstico para Francia-Marruecos?
5: Está bastante complicado porque ambas selecciones son bastante fuertes. Son bastante fuertes, así que vamos a esperar el resultado. Así yo no me decanto por ninguno.
3: Ok, listo. Así que a seguir pendientes de estos partidos que se están poniendo cada vez mejor. Y ya casi pues se nos acaba este mundial.
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0: Llegamos ya a las 7 de la mañana con 58 minutos, 7:58. Gracias a Siria por habernos acompañado en Activamos el Mundial. Será hasta mañana jueves con más temas de interés para todos ustedes. Recuerde que los jueves son jueves sin manual, son jueves de vida de padres. Así que súper pendientes también de esto.
3: Así es, esperamos que hayan disfrutado este programa y nosotros nos escuchamos mañana.
0: Así es, cuídense mucho y le mandamos un abrazo a nuestra parcerita, a Ana Victoria, su mami. Un abrazo fuerte porque le íbamos a Colombia, pero ni modo.
3: Ni modo.
0: Nos despedimos con esto a cargo de Enrique Iglesias y Juan Luis Guerra, Cuando me enamoro, tema de novela, por supuesto, con el mismo nombre, Cuando me enamoro.

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1: 8 de la mañana con 4 minutos.
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0: Ahí teníamos a Camilo con que sí, que sí, que sí. Y yo sé que usted sí quiere también, pues, una fiesta para su hijo, su hija. Una fiesta soñada, una fiesta donde los recuerdos realmente le queden para toda la vida. Así que en esta mañana me acompañan de Fine Art, Claudia Girón y Carlos Escobar. Bienvenidos, ¿cómo están?
1: Hola, ¿qué tal? Muy buenos días. Muy emocionados. Traemos noticias para todas las chicas salvadoreñas que están cumpliendo 15 años durante 2026. Les vamos a regalar una fiesta completamente gratis.
0: Cuéntenos un poquito acerca de esto. Mis 15 by Fine Art. Cuéntanos.
1: Gracias. Sí, bueno, la idea surgió porque nosotros, si ustedes saben, tenemos un estudio profesional de fotografía y hemos estado haciendo sesiones de fotos con todo incluido. Usted solo me trae a la niña, nosotros le damos el vestido, corona, ramo, peinado, maquillaje, lugares espectaculares alrededor de todo el país. Y eso nos hizo bastante populares en el tema de 15 años. Entonces estamos muy agradecidos y queremos retribuir esa aceptación regalando ahora una fiesta completamente gratis, también como Fine Art, todo incluido. Los mejores patrocinadores han hecho posible este sueño y por ejemplo va a estar, digamos, Celeste Boutique regalando 2 vestidos a cada niña porque 3 niñas son las ganadoras. La fiesta va a ser compartida con 3 niñas, cada una va a poder llevar 30 invitados y Celeste Boutique les va a estar regalando 2 vestidos de lujo, de más de $1,800 los 2 vestidos, completamente gratis con sus accesorios, joyería y todo esto. La niña se lo va a poder llevar, vamos a ir a Santa Ana a escoger los vestidos con las niñas. Vamos a estar transmitiendo todo en nuestras redes sociales para que no se la pierdan. Por ejemplo, y me van a decir, ah, mira, pero la fiesta va a ser en un lugar quizás tranquilito. No, va a ser en Finca San Nicolás el 24 de septiembre. Es un lugar precioso, es excelente para realizar eventos de boda, 15 años. Es impresionante. Yo espero que ya lo conozcan y si no, pues se los vamos a dar a conocer. Va a estar amenizando la Bach Orquesta, es de los mejores discos a nivel nacional. Tienen unos parlantes espectaculares, grandes, luces LED, pantallas LED, van a tirar confeti. La fiesta también va a ayudar a amenizar la Party Show con sus cabezones, 3 robots, tiburones. Helen Villanova nos va a estar ayudando a organizar el día de la fiesta. Ella es de las planners más top del país, ¿verdad? E incluso certifica a otras planners aquí en El Salvador. Va a estar maquillando y peinando. También lleva peinado y maquillaje gratis para las niñas. Y va a estar Oda Hernández y va a estar Manu Makeup con sus respectivos equipos. Y así se nos están agregando muchísimos, muchísimos patrocinadores. Van a haber muchas sorpresas. Lo único que tienen que hacer, mandar un video, la niña, diciendo, presentándose y diciendo por qué quiere ganarse la fiesta, que nos cuente sus logros. Eso es clave. Ojo con eso. Les estoy dando copia. Porque eso va a permitir de que nosotros digamos, esta historia me cautiva, esta historia está bonita. Y ahí nosotros vamos a seleccionar 14 ganadoras este 31 de julio. Así que tienen hasta el 31 de julio para inscribirse. Súper importante seguir a las redes sociales de todos nuestros patrocinadores. Si no se la saben, aquí están en las redes sociales de Fine Art. 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Claudia, ¿algo que se me quede?
2: No, pues invitarlas a todas las niñas de El Salvador, no importa de su localidad, pueden ser de Morazán, San Miguel, San Salvador, Santa Tecla, de donde sea, nosotros nos encargamos de la logística. Van a poder invitar a 30 invitados especiales, valga la redundancia, que van a poder disfrutar con ustedes esta fiesta gratis. 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
0: Así que ya lo saben, no se pueden quedar fuera. Es una mega fiesta. 3 ganadoras con 30 invitados cada una, la van a pasar fenomenal. Todas las indicaciones están en las redes sociales de Fine Art. Sí. Envían sus videos a un correo electrónico.
1: A las redes.
0: O a las redes. Sí. Ok, en DM.
1: Sí.
0: En DM correcto. Envían ustedes su video. Ellos lo van a ver, lo van a publicar para que también así se vaya Así es, ¿o no?
1: Sí, los videos que van a mandar las niñas no los vamos a publicar.
0: Okay.
1: Para que ellas se sientan tranquilas de expresar su historia. Y luego las 14 ganadoras, las 14 finalistas, sí les vamos a grabar nosotros un video donde van a volver a explicar su historia, pero ya de una forma más producida.
0: Okay.
1: ¿Verdad? Así que de ahí pues la gente va a escoger las tres, vamos a abrir votación y listo.
0: Sí, ¿y te pueden comunicarse con ustedes a qué número, mi Clau?
2: Sí, nos pueden comunicar, se pueden comunicar con nosotros al 6007-9458 y al 7603-2662. También ahí pueden enviar sus videos.
0: Ah, vía WhatsApp.
2: Sí.
0: Perfecto,
2: sí.
0: Así que no hay excusas para que usted sea, o su hija, mejor dicho, no sea una de las ganadoras con todo completo. Así que muchísimas gracias. Esperamos aquí después saber quiénes son las 14 finalistas y luego quiénes son las tres ganadoras, ¿ok? Aquí los esperamos.
1: Súper, muchas gracias.
0: Gracias a ustedes. Nosotros seguimos con más aquí en 90.1 Láser Español.

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2: Ahorrar pensando en el futuro también es una forma de cuidar nuestra calidad de vida. Contar con un respaldo económico nos permite enfrentar los cambios con mayor tranquilidad. Continuamos en Vida Sana Radio desarrollando el tema Construir Tranquilidad, Hábitos Saludables para tu Vida y tu Patrimonio junto a Wendy Díaz, representante de Grupo Fortaleza. Wendy, ¿qué es un seguro de vida con ahorro?
3: Bueno, el seguro de vida con ahorro se llama seguro de vida universal, porque en primer lugar es como que si tú, Eu, tuvieses una cuenta en el banco. Uh-huh. Esa cuenta que tú tienes en el banco es para que tú retires en cualquier momento que lo necesites.
2: Así es.
3: Y tú vas ahorrando de forma equilibrada, acorde a tu presupuesto. Uh-huh. Estos seguros se ajustan al presupuesto, en primer lugar. Entonces, tenemos ese ahorro. ¿Qué te da un seguro de vida universal? Adicional al ahorro que tú tienes, hay un seguro de vida. El seguro de vida puede ser, en este caso, por ejemplo, de $200,000. ¿Y ese seguro cómo es? Bueno, los $200,000 se los van a pagar a tu familia en caso que tú faltes. Tu familia son tus beneficiarios, ¿verdad? En este caso podemos poner a tu hijo y a tu mami, por ejemplo. Y tú decidiste que fuera 50% para cada uno. Entonces le van a dar $100,000 a cada uno en caso que tú faltes. ¿Pero qué pasa con el ahorro, Wendy? Bueno, con el ahorro tú vas haciendo una inversión. La inversión es el pago de la prima. Pero yo considero que no es un pago, es una inversión porque vas a recibir una retribución. Entonces, vas haciendo una inversión, en este caso pongámosle que son $60 mensuales. 60 mensuales, 60 mensuales, pasa un año. El primer año de ese ahorro tú no vas a poder retirar, porque hay que ser bien transparentes con las personas. Este seguro de vida te garantiza el pago de la póliza, es decir, los $200,000 a tu familia, desde el momento en que está aprobada. Si se aprobó ahora y se puso ahora en vigor, y el siguiente día tú tienes un accidente, ni Dios lo quiera, te dan los $200,000. No te van a decir, solo le vamos a dar 10 mil, no.
2: Porque lo pagó ayer.
3: Exacto, así es. Y hemos tenido situaciones de enfermedad que en menos de un año, lamentablemente, las personas han tenido una situación difícil. Seguimos con el ahorro. Pasa el primer año, no hay valores de rescate, porque también la aseguradora está asumiendo el riesgo.
2: ¿Qué significa valores de rescate? Para aquellas personas que no saben.
3: No hay dinero disponible para que tú retires de tu ahorro.
2: Ah, ok.
3: Exacto. Uh-huh. Entonces pasa un año y aproximadamente es hasta el tercer año que la persona puede retirar. Todo es en base a la edad y el sexo de la persona, porque no es lo mismo si una persona de 30 años adquiere una póliza de $200,000 a que si una persona de 50, 60, 70 años, porque hasta 90 años podemos dar seguro de vida. Lleva diferentes requisitos, diferente inversión, es decir, prima asegurada más alta entre mayor edad, por eso es mejor hacerlo desde jóvenes, y mayor rentabilidad. Y seguimos con el ejemplo del ahorro. Después de los 2 años, en este caso, asumamos que la persona tiene 30 años, empieza a ver en esa línea, en esa columna de valores de rescate, que es mi dinero, mi ahorro disponible para retirar, que va creciendo, va creciendo, va creciendo. Y vemos que en el año 6, por ejemplo, yo tengo $15,000 disponibles. Y tienes una emergencia, Evo. Tienes una emergencia, necesitas salir del país porque un familiar tuyo se enfermó, es delicado el tema, es tu hermano, por ejemplo. Y entonces tú dices, Wendy, fíjese que vi mi póliza, el estado de cuenta que me llegó al correo y dice que tengo $15,000 de ahorro. Sí, quiero retirar 10. Tú vas a la aseguradora, no tienes que pasar por ningún tipo de burocracia, solamente haces una hojita simple y te preguntan por qué lo estás sacando. Uh-huh. Pero tú no tienes que decir, mire, es que contar toda la historia. simplemente por razones ajenas a mi voluntad, me veo obligada a retirar $10,000. Dejas esa cartita y a los 3 días tú regresas a la aseguradora por tu cheque. Ahora ya es un poco más común el tema de las transferencias, pero en este caso sí es importante que tú tienes que ir personalmente. Sacas esos $10,000 y te quedan los otros 5,000. Uh-huh. La póliza no se extingue, la póliza no termina, continúa. Lo único que tú habías previsto, por ejemplo, que a los 50 años ibas a retirarte de la radio con X cantidad de dinero, y ya no va a ser esa misma cantidad, va a ser un poquito menos.
4: Ok. Los esperamos mañana para conversar con Wendy Díaz, representante de Grupo Fortaleza, sobre cómo un seguro de vida con ahorro puede contribuir al bienestar de toda una familia.
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2: Llegamos ya a las 8 de la mañana con 29 minutos. Iniciamos Antología en este día, que va a estar a cargo de un icónico trío pop mexicano de los 80s, famosos por éxitos como Bazar y No Controles. Ellas rompieron moldes al ser el primer grupo musical latino con una imagen conceptualizada integralmente, desde su ropa y coreografías hasta su personalidad. E inicialmente no iban a ser cantantes, sino que conductoras de un programa de televisión, pero como todo dio un giro de 360 grados y se llaman Flans. Así que disfrutemos de sus éxitos aquí en 90.1 Láser Español y los vamos a disfrutar en su versión de Primera Fila.

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Estuvo padrísimo. Gracias por venir de todas partes.

0: Gracias, respetable, gracias. Gracias.
1: ¡Qué bonito!
0: Gracias, gracias, gracias. Ay, qué lindo.
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0: ¡Qué lindo verlos!
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1: 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Nosotros le decimos muy buenos días, bienvenidos. Escuchábamos el doble gracias a Picasso de Aluz Nahual. Recordábamos los años 80 y también parte de los años 90. También disfrutamos antes de Antología en Primera Fila de Flans y también desde muy temprano, clásico ya en 90.1 Radio Láser Español también. Estuvo con ustedes en Activadas Eugenia Marenco, también estuvo Claudia Álvarez para llevarles siempre buen ambiente, noticias de actualidad y temas importantes. Vamos nosotros a acompañarle hasta las 12 del mediodía. También estuvo con ustedes Siria Bolina para comentarles del deporte nacional e internacional. Y nosotros vamos a bajarle, quizá después de Alush, vamos a escuchar música de Maná y vamos a recordar una de las canciones que también marcaron época en aquella producción de Maná, ¿Dónde jugarán los niños? ¿Y de cuál canción entonces nosotros le estamos hablando? Escuchemos Huele a Tristeza, mi nombre es David, vamos a estar con ustedes hasta las 12 del mediodía. Bienvenidos.

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1: Bienvenidos a El Mundo de los Emprendedores con Claudia Celedón en la 90.1 Radio Láser Español, Grupo Radio Estéreo. El día de hoy, pues, tengo de invitada a Gabriela Ramos. Ella es
2: coordinadora de bodas y eventos.
1: ¡Wow! O sea, que si usted se quiere casar así como que, mire, me caso en 15 días, ¿usted me lo arregla?
2: Ah, sí, súper bien. Para nosotros, súper relajante. Para los clientes, súper estresante porque no saben por dónde comenzar.
1: Ah, de veras, sí, ¿verdad?
2: Sí.
1: Bueno, cuéntanos, ¿qué es lo más difícil de organizar una boda?
2: Creo que lo más difícil es llegar a un acuerdo. Si es una boda, que los novios estén de acuerdo con la familia, que quienes van en esta mesa, que quienes van en esta otra mesa. Eso siento que es lo más complicado para ellos. Luego, pues, está todo lo que conlleva, digamos, contratación de proveedores. Pero lo más estresante en una boda o en cualquier evento es dónde vamos a sentar a la abuelita, al tío, al primo,
1: si
2: más
1: no
2: si se no
1: llevan
2: se llevan. Exacto. La suegra.
1: Ay, no, así como en las películas, de verdad, que en las películas se mira que se agarran de las mechas.
2: No, y pasa,
1: y
2: a mí
1: eso
2: me ha pasado muchas veces y es bien complicado porque pues uno tiene que darle su espacio a los clientes, pero al mismo tiempo que ellos vean que nosotros somos profesionales y vamos a sugerirles lo mejor para ellos.
1: Para un segundo, Gabriela, ¿ustedes están en la boda? ¿Tienen que estar presentes en la boda también?
2: No necesariamente. No necesariamente, pero depende lo que el cliente más necesita. Regularmente a ellos les gusta que estemos nosotros porque somos lo que sabemos, ¿verdad? Uh-huh. Y es más tranquilo para ellos.
1: Uh-huh. ¿Qué hacen, por ejemplo, cuando alguien viene y te invitan a una boda solamente a ti? Y apareces con un paracaidista.
2: Ay, me desorganizó todo el sitting sharp. Me ha pasado muchas veces. Ajá. En el momento, pues, al final lo que trato de hacer es, bueno, siéntese en la mesa que más estime conveniente, pero me desorganizó toda la boda. Entonces, ajá, eso se le hace ver al cliente desde antes de que si sus invitados llevan a alguien extra o no estaban estipulados, pues se va a desorganizar todo. Y ellos tienen que entender, aunque hay gente que es bien cuadrada que me dice, no, nadie va a llevar a nadie. Y siempre alguien lleva a alguien.
1: Sí, es que el paracaidismo es un deporte nacional.

0: presupuesto gigante en una boda.
1: En una boda igual es un plato, una piñata. Es un plato, una decoración, es una reservación, es todo.
0: Entonces deberíamos de respetar eso para que pues tanto el festejado se sienta feliz de estar con alguien que conoce y no de, bueno, ¿y quién es él, verdad? ¿O quién es ella?
1: Mira, una última pregunta, Gaby. Uh-huh. ¿Y cuando se agarran de las mechas, qué hacen ustedes?
0: Nosotros siempre tratamos de solventar de qué fue lo que pasó. Una vez me pasó algo en la iglesia que no ni siquiera era la suegra, sino era la hermana del novio. Ella quería llevar mariachi, la novia no quería mariachi. Y al final me tocó, vaya, mire, es un regalo, aprovéchelo. Pero en realidad la novia no quería eso. O sea, para ella no era eso, pues.
1: Pregunta, bueno, yo sabía que en la Ceiba de Guadalupe sí, la Virgencita le llevan mariachi, pero...
0: Y precisamente ahí fue la voz.
1: Pero ¿se puede realmente en una iglesia entrar con un mariachi?
0: Pues la verdad que no se
1: habla
0: debería.
1: Se habla primero, ¿verdad?
0: No se debería porque son lugares muy litúrgicos.
1: O sea, para la celebración de la Virgencita,
0: afuera,
1: sí.
0: Afuera, bueno, afuera sí no, podría ser.
1: Y siempre
0: o para el Día de la Virgen, sí, pero regularmente no.
1: ¿Dónde se pueden comunicar con usted, Gaby, para que organice su boda?
0: Al 71-54-46-38. Y 71-54-46-38. Ahí nos pueden contactar.
1: Y en las redes sociales, ¿cómo aparece?
0: Gabriela Ramos, coordinadora de bodas y eventos. Gracias.
1: Gabriela Ramos, coordinadora de bodas y eventos. Mil gracias por haber estado con nosotros en su programa El Mundo de los Emprendedores. Y gracias, amigos, a ustedes por sintonizarnos.
0: Chao.
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12: Nosotros les decimos bienvenidos al Viejo Tocadiscos, 10 de la mañana, 5 minutos. Ahora le vamos a presentar a un artista argentino que para los años 80 cautivó a muchos con la fusión que tenía de balada rock y también incluía el pop dentro de sus géneros musicales. Estamos hablando del cantante que usaba una, como se le conocía antes, una gran melena o la melena ochentera, el ángel del rock. Estamos hablando de Laureano Brizuela y un himno que cautivó a toda Latinoamérica por ahí por el año de 1986. El álbum se llamaba Solo y fue un éxito completo en América. Vamos a disfrutar la canción Amándote.

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1: Escuchamos dos canciones de El Ángel del Rock, Laureano Brizuela, y siempre le invitamos para que no se pierda la edición estelar de nuestro programa El Viejo Tocadiscos, domingos desde las 6 de la mañana hasta las 9 temprano y por la tarde a partir de las 6 su reprise hasta las 9 de la noche. Vamos con música de Manuel Mijares y vamos a recordar Para Amarnos Más. 10 de la mañana, 15 minutos, 90.1 Radio Láser Español.

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17: Nosotros le seguimos acompañando en 90.1 Radio Láser Español. Bueno, a esta hora de la mañana hay cielos despejados según el pronóstico de muy corto plazo hasta las 12 del mediodía con un sol radiante y el ambiente se encuentra relativamente fresco. No así por la tarde que se va a empezar a incrementar la temperatura y también por la tarde-noche, esto es un pronóstico, se esperan posibles lluvias en la zona paracentral mientras nosotros nos quedamos con música de Alejandro Sanz y vamos a recordar 1995, La Fuerza del Corazón. 10 más 27 minutos, Láser Español 90.1.

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2: Nosotros le decimos bienvenidos a Media Cancha gracias al patrocinio de Gana Play. 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Ahora se ha hecho viral prácticamente el descanso del Mundial. Hay muchos memes que dicen qué vamos a hacer ahora en el descanso del Mundial para reiniciar nuevamente mañana 9 de julio con los cuartos de final. Y hablando de los cuartos de final, mañana a partir de las 2 de la tarde Marruecos enfrenta a Francia. El próximo viernes España a la 1 de la tarde contra Bélgica y el sábado hay doble jornada. A las 3 de la tarde, Noruega contra Inglaterra y también a las 7 de la noche, Argentina contra Suiza. Si ustedes son amantes de la estadística y de la historia de los mundiales, nosotros le tenemos un dato. A partir del 2010, el equipo que le ha ganado a Japón y es eliminado, el que elimina al equipo que le ganó a Japón en cualquier instancia, generalmente han sido en octavos, sale campeón del mundo. Eso se ha venido dando desde el 2010. Ahora, el equipo que eliminó a Brasil, el equipo que eliminó a Japón fue Brasil. Y quien eliminó a Brasil es Noruega. Le preguntamos, ¿será Noruega el futuro campeón del United 2026? Ahí puede buscar las estadísticas y si usted se fija, el equipo que ha vencido a Japón en cualquier instancia a partir del 2010, quien lo elimina, el equipo que eliminó a Japón, es campeón. Ahí le dejo eso. 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

0: Escuchamos música nacional, Red, Bolo y Solo, 11 de la mañana en punto. Hacemos una pausa comercial y ya regresamos con más éxitos en español.
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0: Nosotros a continuación le vamos a programar una canción que habla sobre un flechazo inesperado que recibe alguien que visita un bar, conoce al amor de su vida. Lastimosamente eso no pasa a otro nivel, pero le preguntamos nosotros si la siguiente canción hubiera salido en los años 90, a lo mejor otra historia le hubiera llegado a este gran éxito. Vamos a programarle música de Carin León. Y vamos a recordar Primera Cita. 11:05 minutos.

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1: Buenos días, está con nosotros de Pop Orquesta un gran amigo de 90.1 Radio Láser Español, Félix Rivera, a quien nosotros le decimos Félix, muy buenos días. Una vez más, bienvenido a su casa, Radio Láser Español 90.1.
2: Buenos días a todos, buenos días David, qué alegría estar acá con ustedes. Siempre agradecidos que nos abren las puertas de Láser y bueno, las demás también estaciones en algún momento hemos estado compartiendo. Y para nosotros es un momento muy emotivo venir acá, compartir con sus radioescuchas acerca de lo que hacemos con este proyecto de Pop Orquesta.
1: Bueno, los grandes de la canción es un repertorio increíble, 4 artistas que dejaron huella y que siguen dejando huella, y las nuevas generaciones también siguen conociendo su música, haciendo el comercial y el paréntesis. Félix, nosotros tenemos un programa los domingos que se llama El Viejo Tocadiscos, en dos horarios, de 6 a 9 de la mañana y de 6 a 9 de la noche su reprise, y disfrutamos las canciones de estos grandes de la canción. Sí.
2: No, la verdad que no han dejado de existir sus éxitos, lo hablamos a unos minutos antes de salir al aire, sus melodías, la mística con la que podían escribir esas canciones, muchos pues de ellos prácticamente cantautores, vea, no solo cantantes, sino también pues actores de temas que han trascendido a la historia.
1: ¿Quiénes son? Se estarán preguntando ustedes. Son 4 grandes de la canción y tenemos el honor de conocer más de ellos con Félix.
2: Sí, bueno, para este mes de julio traemos nuestra temporada 2026, un especial musical en vivo con formato orquesta sinfónica, acompañado de uno de los cantantes también muy emblemáticos de acá del país, como lo es José Andaluz, que es imitador de uno de los cantantes que vamos a mencionar. Y bueno, vamos a honrar, homenajear, porque esa es nuestra tarea como Pop Orquesta, la música del maestro José José, del maestro Leo Dan, del maestro Julio Iglesias y del maestro Camilo Sesto.
1: Impresionante, 4 artistas que han elegido para este viernes 17 de julio, ¿verdad?
2: Viernes 17 de julio vamos a estar homenajeándolos a ellos. En una noche espectacular donde, bueno, querer hacer todos los éxitos de ellos es bien difícil en una sola noche.
1: Sí, porque saca, me imagino, me pongo en sus zapatos, Félix, saca, digamos, 6 canciones de uno y te dice alguien, no, pero se quedó esta otra. No, pero también falta esta también, dilema.
2: No. Nos ha pasado ya en varios conciertos que inclusive el público nos dice, no, pero queríamos más. Y digo, bueno, esperemos una segunda edición, ¿verdad? Y esa es parte de lo que queremos hacer, pues que el público pueda tener esta sensación. Nosotros decimos, una de nuestras frases es, vive la experiencia con Pop Orquesta. ¿Y cuál es la idea? Que aunque usted vaya a un teatro, porque siempre asociamos la figura de estar en un teatro con algo serio, que solo voy a aplaudir al músico, sí. Y ya. No, nosotros no queremos que solo vaya a aplaudir, queremos que vaya a cantar con nosotros. Vamos a bailar, se los dejo desde ya.
1: Sí.
2: Ya tenemos el permiso.
1: Yo me veo bailando.
2: Ya tenemos el permiso del auditorio y el Teatro Luis Poma. Para que si el público pues quiere bailar, tiene permiso para bailar ahí. La idea es poder cantar y vivirlo junto con la orquesta, los temas de estos cantantes, que de verdad que nunca han dejado de ser su música. La verdad que hemos crecido con ellos, venimos
1: muchos.
2: Como tú le decías, ahora el tema de las redes sociales también, mucho este tema de remasterizar y tendencias de...
1: Van conociendo nuevas generaciones el talento de que nosotros escuchamos gracias quizás a nuestros abuelos.
2: Sí. Exacto, que crecíamos con esa cuestión de que a veces el fin de semana estaba la radio encendida escuchando estos éxitos. Yo lo viví con mi papá. Mi papá no es músico, pero ha sido amante de la música todo el tiempo. Y muchos de estos cantantes, ese repertorio.
1: ¿Tú los escuchabas?
2: Ajá, crecimos pequeños escuchando la música que nuestros padres en ese entonces, ¿verdad? Todavía con cassette, que escuchaban los fines de semana y que nos explicaban cómo funcionaba el cassette. Y
1: las nuevas generaciones, ¿y qué es?
2: ¿Qué será un cassette?
1: Sí, ese gadget, dice. Sí. Bueno, el tributo sinfónico es este próximo viernes 17 de julio. ¿La dinámica para poder adquirir boletos, Félix?
2: Pues les dejamos la invitación para que puedan entrar en el sitio web de Fon Capital. Pueden buscarlo como foncapital.com. ahí pueden encontrar, ahí va a estar el afiche de nuestro evento, donde dice lo grande de la canción. Usted le da clic ahí al afiche y ahí le aparece el proceso fácil para poder adquirir sus entradas. El costo es de $15. Los puede comprar ya en el sitio web, y si tiene alguna duda o algo, pues también puede escribirnos en nuestras redes sociales. Estamos como Pop Orquesta S en todas las plataformas de redes sociales, desde TikTok, Facebook, Instagram, X e inclusive en YouTube. Puede escribirnos en cualquiera de nuestras redes sociales si tiene alguna duda. Y también el día del evento, que es el viernes 17, la taquilla va a estar abierta a partir de las 4:30, 5 de la tarde, ya va a estar habilitada para que se pueda comprarlos.
1: Bueno, para poder disfrutar, Leodán, también Julio Iglesias, Camilo VI y el príncipe de la canción, José José.
2: Sí, le voy a mencionar parte de...
1: Un spoiler, digamos.
2: Sí, no todo, porque si no...
1: Y las canciones que va a mencionar en este momento Félix, no las va a mencionar tampoco en orden, sino que solo...
2: Solo para que tenga una idea. Para
1: que él considere para llamar su atención.
2: Exacto. Por ejemplo, si usted quiere revivir temas de Maestro Leodán, va a escuchar canciones como Pídeme la Luna, Como Te Extraño,
1: vamos a bailar.
2: Mi Amor.
1: En esa vamos a bailar.
2: Mari es mi amor. Pues sí, por si algún momento hubo un amor que sea.
1: Se llamaba Mari.
2: Se llamaba Mari.
1: Saludos a las Mari que nos escuchan.
2: Exacto. O también del maestro José José. Obviamente va a escuchar El Triste, Almohada, Gavilán o Paloma, Amar y Querer.
1: Ahí ya hablamos algo serio.
2: Sí, del maestro Julio Iglesias va a escuchar temas como Me Olvidé de Vivir.
1: Buenísima
2: canción.
1: Soy un
2: tron, soy un señor, Me Va, que también es otro de los éxitos. Y de Camilo VI, por ejemplo,
1: ¿cuál de
2: Fresa
1: Camilo
2: Salvaje?
1: Vivir así es.
2: Con el viento a tu favor.
1: Buenísima también.
2: Y también la otra que no puede faltar, la de Perdóname.
1: Bueno, esa estaba cantando ahorita.
2: Y también como la de Vivir así es morir de amor.
1: Esa, ¿verdad?, es mi favorita de Camilo.
2: Exacto.
1: Sí.
2: Así que es un concierto que dura hora y 30.
1: Llueve sobre mojado también de Camilo VI. Bueno, y a veces estamos...
2: Van surgiendo
1: nuevas canciones.
2: Ya David nos está dando también la idea para la segunda edición del concierto.
1: Ahí vamos a estar también.
2: Sí.
1: Bueno, gracias por tu visita, Félix. No dudamos que la audiencia de Radio Láser Español se hará presente para disfrutar de estos cuatro grandes de la canción.
2: Así es. Así que esperamos que nos puedan acompañar. Es un concepto familiar. Pueden llevar pues a la esposa, los que tienen aún pues con vida a sus papás. Qué bonito sería
1: un gran detalle
2: poderle llevar, ¿verdad?, sea mamá o papá que tenga, o ambos, poderles decir, miren, les voy a llevar a un concierto de Pop Orquesta para que escuche la música que ustedes a lo mejor disfrutaron, más de alguno lo pudo haber disfrutado en vivo, lo sabemos.
1: Correcto.
2: Así que ahora vivirlo en este tributo sinfónico.
1: Bueno, gracias por la visita, Félix.
2: No, muchas gracias a ustedes.
1: Y las
2: el
1: puertas
2: espacio.
1: De Láser Español siempre están abiertas.
2: Muchísimas gracias y bendiciones a todos en este día.
1: Gracias, tomamos eso con mucha seriedad. Félix, hacemos nosotros, bueno, vamos a más éxitos en español.
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6: Gracias por la sintonía. Solicitaba Heidi a través de nuestro WhatsApp, música de Marc Anthony. Nosotros con mucho gusto le complacemos. 11 más 27 minutos.

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5: Nosotros ahora le vamos a presentar un 2x1 gracias a Picasso, pero ahora le vamos a presentar dos canciones de Panda.
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5: 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Hay situaciones en la vida que cuesta, dicen mucho, ponerse de acuerdo, y cuando hay que finalizar algo y está dentro de ese algo, el amor y finalizar una relación, Panda nos comenta en esta canción algo muy interesante, procedimientos para llegar a un común acuerdo.

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Nosotros nos despedimos y le agradecemos por su sintonía. 11:57 minutos. Viene 90.1 Retro con Claudia hasta las 3 de la tarde. Nos despedimos con música de Tiziano Ferro y vamos a recordar Rojo Relativo. Que pasen todos feliz tarde. Gracias por siempre mantenernos en su día.

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3: Y aquí estamos puntuales en esta pausa llamada 90.1 Retro al mediodía. Somos tu máquina del tiempo emocional. Con todos los ritmos que aquí y las canciones que te complacemos, pues entonces estamos activando una nostalgia vibrante. Tú y yo vamos a revivir instantáneamente amores pasados, amistades perdidas y una identidad de una época que para cada uno de nosotros es dorada. Esto no es solo melancolía. Este espacio 90.1 Retro es un refugio sonoro donde tus recuerdos cobran vida propia con cada canción. Y así te lo vamos a demostrar con la que sigue. Es Alejandro Sanz y Corazón Partido.

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0: Tenemos que revisar los hechos en nuestra memoria sobre ese épico drama que vivimos un domingo 8 de julio, pero del año 1990, siempre siguiendo las aventuras de los mundiales FIFA. Y esta vez, pues los protagonistas fueron Argentina y la Alemania Federal. Chocaron en una colosal batalla de gigantes. Esta gran final de Italia 90 tuvo una máxima tensión histórica que coronó al final a los germanos con un penal que todavía muchos discuten. Y esto llevó a una consolidación de una de las rivalidades más legendarias, repetidas y discutidas del fútbol mundial moderno. Eso un día como hoy, pero del año 1990. Tú y yo en 2026 estamos de infarto con todo lo que pasa en este Mundial de FIFA de 2026. Bien, nos encontramos nuevamente a la una de la tarde porque vamos a seguir en esta emocionante máquina del tiempo llamada 90.1 Retro.
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0: Buenas tardes, queridos amigos. Gracias por estar en sintonía de Cadena ASDER. Claudia Quevedo y Francisco Sigüenza les saludamos con el entusiasmo de siempre.
1: Bueno, le cuento, estamos en este miércoles 8 de julio y es el Día Mundial de las Alergias. ¿Sos alérgico?
0: No, fíjate, gracias a Dios, no.
1: No, yo sí. Bueno, pero más adelante vamos a hablar de este tema.
0: En el mundo del deporte, un día como hoy, pero del año 1990, Alemania Federal vence a la selección de Argentina 1-0 con un polémico penal consagrándose campeón del mundo.
1: Siempre en los deportes, un día como hoy, pero de 2014, en las semifinales del Mundial de Brasil, la selección de Alemania propina una histórica e inolvidable goleada de 7-1. Anfitrión, Brasil.
0: Ni me acordé.
1: Sí, yo sí me acuerdo perfecto.
0: Ya regresamos.
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0: 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La pregunta dice así. ¿En qué país se inventó la brújula?
1: Tenemos tres opciones. Opción A, China. Opción B, India. Opción C, Rusia.
0: Le daremos la respuesta al final.
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1: Queridos amigos, en nuestra sección relacionada con la salud, vamos a compartir detalles sobre un tema bastante serio para quienes lo sufren. Nos referimos a las alergias.
0: Comenzamos diciendo que cada 8 de julio se celebra el Día Mundial de la Alergia, y esto con el fin de crear conciencia sobre un problema de salud que puede hasta poner en riesgo la vida de muchas personas.
1: Así es, muchas veces no le damos la importancia porque creemos que las alergias solo son estornudos y picazón.
0: En nuestro país, los principales padecimientos alérgicos incluyen la rinitis, que es una inflamación nasal, el asma alérgica, la conjuntivitis y la dermatitis atópica, que son eczemas en la piel.
1: Esto suele ser detonado por el clima cálido y húmedo, los ácaros del polvo, también el polen, el humo y los hongos. Con el cambio climático y la contaminación, estas alergias han aumentado en todo el mundo.
0: Si usted o alguien de su familia sufre de alergias, lo mejor es visitar un médico, identificar los alérgenos, tener un plan de acción claro, y siempre revise las etiquetas de los alimentos, especialmente si hay antecedentes de alergia alimentaria.
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1: 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Estimados oyentes, no es un chiste, es una competencia real, así que ponga atención. En China organizaron el desafío del sueño forestal, un evento insólito en medio de la naturaleza donde el único objetivo es ir a descansar.
9: ¿A dónde me
1: yo quiero apuntar? Ir, yo quiero ir.
9: Bueno, para concientizar sobre el estrés de la vida urbana, un parque nacional de Shanghái lanzó este torneo para los que viven cansados.
1: La primera fecha se hizo para el Día Mundial del Sueño y tuvo tanto éxito que ese año decidieron armar un campeonato con fechas a lo largo de varios fines de semana.
9: Los participantes tienen que quedarse acostados al aire libre desde la mañana hasta el final de la tarde.
1: No se pueden usar el celular, hablar, comer ni levantarse de los colchones. A través de sensores, un equipo mide de forma científica el ritmo cardíaco, cuánto tardan en dormirse y la calidad del sueño profundo.
9: El ganador de cada jornada se lleva un premio de más de $400 y todos los que logran aguantar en silencio hasta el final se dividen un pozo de dinero en efectivo. Este es un concurso que yo podría ganar, fíjate.
1: No, que te paguen por dormir. Qué rico.
9: Sí, ¿dónde me apunto?
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12: Gracias, Claudia. Francisco, el balón no deja de rodar en el Mundial 2026. Les saluda Quique Orellana y repasamos lo más importante de la jornada aquí en palco mundialista de Cadena Aster. Argentina remontó un 2-0 ante Egipto y terminó imponiéndose gracias a 3 goles en apenas 14 minutos. La albiceleste selló así su clasificación a la siguiente ronda. En el otro partido de la jornada, Suiza y Colombia igualaron 0-0 en un duelo muy parejo. El marcador no se movió durante 120 minutos y en la definición por penales, los europeos fueron más efectivos para avanzar de ronda. Con estos resultados quedaron definidos los cuartos de final. El jueves 9 de julio a las 2 de la tarde, Francia se enfrenta a Marruecos. El viernes 10 a la 1 de la tarde, España jugará ante Bélgica. Y el sábado 11 habrá doble jornada. Inglaterra se medirá ante Noruega a las 3 de la tarde, mientras que Argentina enfrentará a Suiza a las 7 de la noche. Esto fue Palco Mundialista. 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
9: 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Y antes de finalizar, vamos con la respuesta a la pregunta que fue gracias a Texaco. Cada carga, cada kilómetro te premia.
1: A ver, ponga atención, ¿en qué país se inventó la brújula?
9: Le dimos tres opciones, opción A, China, opción B, la India, o puede ser la opción C, Rusia.
1: Obviamente, la opción A. China.
9: Así es, la brújula se inventó en China alrededor del siglo IX durante la dinastía Tang, y aunque existen antecedentes de su uso como instrumento de adivinación desde el siglo II antes de Cristo, su creación no se atribuye a un inventor en específico.
1: Con esto nos despedimos, muy feliz tarde para todos, mañana nos escuchamos siempre por esta misma estación de radio.

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5: Y no estoy sola, estoy con ustedes en sintonía y también con el calendario retro que nos está recordando una vez más que un 8 de julio de 1992, que fue miércoles, la cadena Fox estrenaba el capítulo piloto de la serie Melrose Place, la cual duraría al final desde 1992 y finalizaría hasta 1999, convirtiéndola en una mítica serie dramática dirigida a adultos jóvenes. Esta serie fue creada por Darren Star y dirigida este episodio piloto por Howard Deutsch. El romance, pues, fue protagonizado por un grupo de actores que muchos todavía los tenemos en nuestra memoria: Courtney Thorne Smith como Alison Parker, Andrew Shue como Billy Campbell, Tomás Calabro como Michael Mancini y Josie Bissett interpretando a Jane Andrews. Y este piloto, ¿cómo nos capturó la atención? Pues la compañera del departamento de Alison escapa sin pagar el alquiler. Desesperada, Alison acepta convivir con el carismático Billy, naciendo inmediatamente una gran química. Paralelamente, los recién casados Jane y Michael enfrentan las crisis de la vida adulta. Era 1992, algunos estaban en el punto de poder disfrutar de Melrose Place, pero otros eran más chicos y estaban disfrutando de Menudo con Búscame. Y las emociones, pues, eran esas de adolescentes.

Como siempre, ya es costumbre que sabemos que a la 1:20 de la tarde tenemos programado un 2x1. Así que, pues, queremos proponerte un duelo. Este es un duelo épico. Te proponemos el plano poético de Fito Páez, un 2x1 de Fito Páez, o ese ritmo, algo así, no sé, como jamaicano, de los pericos. ¿Qué te parece algo así? Fito Páez o los pericos en el 2x1. Tú decides quién, 6191-0445. Y vas a tener como 5 minutos para decidir.

0: Pues nuestro duelo es épico porque estamos haciendo chocar, que es lo que quieren ustedes en el 2x1, si quieren el plano poético de Fito Páez o quieren esas vibras caribeñas de Los Pericos. Fito Páez, Pericos, van empatados. Así que vamos a tener alrededor de 3 minutos para desempatar. 6191-0445. ¿Cuál es tu 2x1 ganador? ¿Fito Páez o Los Pericos? Si estás en sintonía, por supuesto, de 90.1 Retro.
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9: Pues lograste desempatar este duelo y el ganador es Fito Páez. Así que fuimos a buscar rápido cómo está en el mundo la música de Fito Páez y lo encontramos colocado en 492 estaciones de radio en 25 países. El segundo lugar en ese listado de 15 canciones, las primeras 15 más sonadas, en segundo lugar está Mariposa Technicolor y en el primero, El Amor Después del Amor. Estas son las dos canciones que van a sonar este día en este 2x1 porque tú lo pediste al 6191-0445. Disfrútalo y sigue disfrutando 90.1 Retro.

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5: Nostálgicos, este set lo vamos a dedicar a recordar a amores que nos hicieron pasar por decepción y despecho. Lo vamos a comenzar con una canción que cuando la oyes te recuerdas de aquella persona que era completa y horriblemente inestable y que te hundía, no sé, en una tristeza al ver que un día era puro fuego y al día siguiente completa indiferencia. Y eso dolía muchísimo en el corazón, en la mente, pero de repente abres los ojos y te das cuenta que tienes a la par a alguien que es pura indecisión andante, es decir, es una veleta. Te quedas con Lucero y vamos a ver qué canciones más encontramos que tengan que ver con decepción y despecho.

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4: Bien, ya estuvimos recordando amores pasados, decepciones, despecho, angustia por amores perdidos. Pues nos toca desbordarnos con una emocionante mezcla de pasión y vulnerabilidad ante aquellos amores que sabíamos en nuestro corazón que eran inminentes, es decir, sentías la atracción y ese corazón agitado media vez aparecía. Es el momento, y era el momento tal vez de arriesgarse en el juego del amor. Te quedas con Ragazzi y Corazón Salvaje.

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2: Y mientras recordamos la efervescencia de esos amores que nos hacía sentir que teníamos que arriesgarnos, este calendario retro nos lanza una fecha bastante importante para la historia de la humanidad, porque un 8 de julio de 1994 fueron descubiertos los primeros restos del Homo antecesor en la Gran Dolina. 8 de julio de 1994 y fue una revolución para la paleoantropología europea. ¿Y por qué? Porque estos restos dieron evidencia de canibalismo ancestral. También redefinieron el poblamiento europeo, es decir, se demostró que los homínidos llegaron a Europa Occidental hace casi 1 millón de años. También los restos dieron a entender una propuesta anatómica única, una propuesta como especie puente también, y claro, la evolución pues se empezó a tomar desde otro punto de vista. Así que cosas que pasan en la historia que tal vez a veces no nos damos cuenta, pero sí nos está cambiando la forma de ver la vida. Así que continuamos también aquí disfrutando de la música de 90.1 Retro, porque de eso se trata, de disfrutar, de vivir y de sentirnos que estábamos en aquellos días pidiendo que te hablaran de esa persona. Háblame de ti, como pedía Cario.

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14: ¿Alguna vez te pasó que estabas terriblemente destruido, destruida, te estabas sintiendo vacío, algo roto del corazón porque a la persona que le habías entregado tus sentimientos pues te falló, te dejó? Y estás buscando alguna explicación o de repente te preguntas, ¿y por qué siempre a mí? ¿Por qué nunca encuentro a la persona ideal y la tienes a la par? Es ese amigo salvavidas que siempre está ahí rescatándote, limpiándote las lágrimas, diciendo que siempre te va a amar, aunque sea en secreto y te lo demuestra todos los días. Nos quedamos con NSYNC.

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2: Y entre emociones vienen también los momentos. Y nos vamos esta vez en este calendario retro al 8 de julio de 1993, cuando esa noche en Westwood, California, Clint Eastwood brillaba en la alfombra roja de una nueva película dirigida por Wolfgang Petersen. Estamos hablando de En la línea del fuego, junto a sus coprotagonistas John Malkovich y René Russo. Desfilaron ellos y muchas otras celebridades espectaculares como Billy Crystal, Sharon Stone, Charlton Heston, Stephen Dorff, elevando al máximo la premiere. Y es que tras ganar el Oscar por Imperdonable, los expertos esperaban ver si Clint mantendría su racha triunfal. La crítica ansiaba en aquel momento comprobar si este implacable thriller psicológico consolidaría su estatus como el protagonista héroe maduro definitivo del cine de acción de Estados Unidos. Seguimos recordando a Amores Incondicionales. Pues sí, vamos con Sergio Dalma y Solo para ti.

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2: Es hora de la buena noticia. Pues un estudio publicado en NeuroImage y destacado por Health Day revela que las siestas vespertinas cortas, las conocidas como power naps, mejoran la función al reorganizar la sinapsis y optimizar el aprendizaje, funcionando como un reinicio neuronal, es decir, nos sentimos muchísimo mejor. Y si habíamos perdido un poco la creatividad, con una pequeña siesta podemos hacer que nuestro cerebro vuelva a enfocarse y a sentirse muy bien. No obstante, los expertos advierten que estas siestas deben durar menos de 30 minutos para evitar riesgos que te quedes dormido inmediatamente, porque eso significaría también que estás sumamente cansado. Y además, si empiezas a dormir más, lo que vas a provocar es que el hígado se vuelva graso. Así que tienen que ser siestas cortas, menos de 30 minutos, entre 5, 20, 25 minutos está muy bien. Y si quieres más información, pues buscas Health Day y ahí te vas a dar cuenta de más acerca de las power naps o siestas poderosas. ¿Qué pasó un día como hoy en Francia 98? Pues el anfitrión Francia vencía 2-1 a Croacia en semifinales con dos históricos goles de el señor Lilian Thuram, remontando el tanto inicial de Davor Šuker. Eso un día como hoy. Y hoy en 2026, pues 90.1 Retro finaliza y lo hará con Shakira y Si Te Vas. Y si te vas, tienes que volver mañana, siempre a las 12 del mediodía, aquí en esta preciosa frecuencia 90.1 FM.

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13: Bienvenidos a Un Poco de Todo con Claudia Celedón en la 90.1 Radio Láser Español, Grupo Radio Estéreo. El día de hoy me encuentro con Fernanda Merino.
14: Sí, correcto.
13: Así es. Y ella nos visita de Qué Bonito by Fer.
14: Correcto, Qué Bonito, escrito así como las palabras en español. By es B-Y y el nombre Fer, al final.
13: Fer, de
14: así
13: Fernanda.
14: Sí, de Fernanda.
13: Cuéntanos, Qué Bonito, ¿qué es el concepto de Qué Bonito?
14: Sentimientos pintados a mano.
13: Ay, qué bonito.
14: Ese es mi eslogan. Sentimientos pintados a mano es una forma de expresión. A mí siempre de muy pequeña me gustó pintar, me gustó expresarme con dibujos, con pinturas y todo. Entonces ahora estoy retomando un poquito de regreso con mi Qué Bonito y voy a dar unos talleres. Yo estoy haciendo unas cuentecillas, unas cuentas, que son de arcilla volcánica.
13: Súper lindo.
14: Sí, entonces lo que voy a hacer, los talleres que voy a hacer son para que cada quien pinte a su gusto y yo les voy a llevar las herramientas, las pinturas y todo, y cada quien pinta a su gusto el color que quiera, lo que uno quiera, en las cuentecitas y vamos a armar un collar. O una pulsera, o se pueden armar llaveros, se pueden armar separadores de libros, se pueden armar brazaletes, tobilleras, lo que quiera. Yo hago las cuentas y todos los pueden hacer para una despedida soltera, para un tecito, para un brunch con las amigas y tener una actividad bonita en un jardín, en su casa. Y eso es súper lindo, es súper creativo, es bien entretenido, porque todas pueden estar comiendo y armando, puedo armar también de motivo religioso, puedo armar rosarios, que son como para altar, como así más divertidos, más coloridos, menos serios, que vayan con el estilo de cada quien. Se pueden armar aretes, se pueden armar pulseras, anillos también con la cuentesota así de cerámica que quedaría divino a gusto de cada quien. Excelente. Y es una pieza que cada quien arma, entonces...
15: Y tú te lo llevas, es suyo, tu collar.
14: Es suyo, es su collar y tener aquel orgullo de yo lo hice, yo lo pinté. Yo lo pinté, wow, porque a mí me gusta tener que pensar qué outfit me voy a poner ahora con mi collar que yo pinté, con mi brazalete que yo pinté. Entonces tengo todas esas opciones, son diferentes opciones de lo que se puede armar. Si usted quiere armar un grupo, usted arma el grupo, solo me dice cuántas personas son, qué producto quieren y con mucho gusto yo llego a donde ustedes elijan. Que sea autorizado, si es en un café, si es un restaurante, ellos piden, usted pide permiso y yo llego con mucho gusto y hacemos el taller.
15: Si ah, no, no, pues sí, me imagino, llegamos, ¡y! ¿Qué están buenas, haciendo aquí pintando?
14: Sí, pintándome la mesa. Entonces, puede ser sí, eso, o también pueden razón, estar pendientes de las redes sociales, de Instagram.
15: Instagram, ¿cómo en Instagram aparece qué bonito?
14: Qué bonito, by Fer.
15: Mayúscula, minúscula, ¿cómo?
14: Todo unido, no importa mayúscula o minúscula, le va a salir y es un logo color turquesa.
15: Qué bonito, entonces,
14: qué bonito by Fer. Ahí me encuentran en Instagram o al WhatsApp 7146-4563. 7146-4563. Ahí mismo yo ellos me contactan y yo con mucho gusto, o pasar pendiente de las redes sociales porque voy a estar impartiendo talleres en diferentes lugares de San Salvador.
15: Vaya, pero mira qué interesante. O sea que si alguien quiere un taller, por ejemplo, para un baby shower o una claro, cosa así, te contactan a ti y tú vas y se armó la fiesta.
14: Se armó la fiesta. Una fiesta
15: bien
14: creativa.
15: Sí, es que
14: una
15: bonito,
14: actividad muy simpática donde se nota la diferente, cómo hay diferentes
15: líneas,
14: emociones en ese momento, y hay diferentes también
15: gustos, colores,
14: diferente creatividad, porque de una persona a otra cambia.
15: Es que sí, yo te digo, eso es bien interesante, los gustos, uh-huh, y los colores.
14: Sí.
15: ¿Me podrías decir el número telefónico una última vez para aquellas personas que te quieran contactar para alguna actividad tipo baby shower o alguna cosa
14: un
15: así?
14: Té y todo. Un cumpleaños puede ser igual.
15: Cumpleaños también.
14: Claro que sí, es el 71.
15: Piñatas también.
14: Sí, no, las piñatas se puede. Yo me puedo inventar cualquier cosa de accesorio para los niños, para grandes, para adultos y todo. Entonces, el número sería 7146-4563. 7146-4563.
15: Gracias a qué bonito by Fer por haber estado con nosotros en su programa Un Poco de Todo con Claudia Celedón, y gracias amigos a ustedes por sintonizarnos.
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0: Esto es Mujeres al Aire. Mi nombre es María Elisa Parker.
1: Y yo, Gamila Enríquez.
0: Bienvenidos.
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2: Vamos, listo. Salud, muchachos, por esa mujer.

0: Bienvenidos a Mujeres al Aire. Como todos los miércoles, traemos asesoría migratoria con el licenciado Reinaldo Albergue. Licenciado, ¿cómo está?
1: Bienvenido.
0: Bienvenido.
2: Muy buenas tardes. Siempre con información. Ustedes las calan conmigo, ¿sí? Porque van llegando, la información va llegando.
1: A ver.
2: Le voy a contar algo, pero no le vayan a contar a nadie.
1: Vaya.
2: En el día de ahora, la congresista estadounidense de California, Luz Rivas, solicitó formalmente al secretario de Seguridad Nacional una nueva prórroga de 18 meses para el estatus de protección temporal que ampara a más de 170 mil salvadoreños. El único TPS vivo, pero ya hay petición formal.
0: Para que se siga ampliando.
2: Para que les den los 180 días más. Acuérdese que el TPS se vence el 9 de septiembre del 2026 y la congresista pues está haciendo la...
1: Pero no lo han aprobado.
2: No, pero ya lo...
1: Es una petición.
2: Pero ya se presentó la solicitud de ampliación, que es lo que primero se hace, ¿verdad? Uh-huh. ¿Quién pide? O sea, ¿quién hace esa petición? Uh-huh. Depende de quién la presente. Entonces, que venga de un congresista, pues pesa bastante, ¿verdad? Es como que aquí, ajá, un diputado presente alguna moción de algo.
0: Licenciado, y recordemos que ya se había finalizado el TPS, uh-huh, a principios del año, si no me equivoco, ¿verdad?
2: No, el TPS dura hasta el 9 de septiembre.
0: No, pero había un TPS que lo habían suspendido, mucha gente se vino. ¿Cuándo fue que lo suspendieron? Supuestamente.
2: Pero no del Salvador.
0: No, el TPS...
2: Es que hay para diferentes países.
0: Ah, ok. El del Salvador no había sido el afectado.
2: No, Venezuela, Haití, Cuba, esos, Nicaragua.
0: Okay.
2: Esos sí ya están liquidados. Ahí ya no hay nada que hacer. Lo que sí se había venido la gente fue con el parol de reunificación familiar, uh-huh, que después una jueza dijo que no procedía, que la gente continuara porque había sido una invitación del gobierno de los Estados Unidos. No es que la gente antojadiza se quisiera ir. Pero hay otra noticia, que esta sí les va a gustar, porque yo sé que ustedes son fans de las mascotas.
1: Ajá.
2: ¿Verdad? Que ya también hubo un anuncio sobre lo que tienen que cumplir la gente para transportar las mascotas por aerolínea y por tierra. Uh-huh. ¿Verdad? Ahorita la CDC acaba de publicar donde dice que tienen que ser llenados los formularios, ¿verdad?, para poder entrar con el mascota por cada perro. Su mascota debe verse sana y tener al menos 6 meses de edad, uh-huh, para poderla transportar o entrarla a Estados Unidos. Debe contar con un microchip compatible con los estándares internacionales. Uh-huh. Y si el perro viene de México, tiene que tener un certificado de veterinarios de los últimos 5 días previo al viaje. Y libre del famoso gusano barrenador. También para los salvadoreños que les gusta viajar con mascotas, acuérdense que las aerolíneas tienen políticas de viaje para mascotas. Una las puede llevar en cabina y otra las tiene que llevar, depende del tamaño. Solo le permiten un perro grande si en caso usted tiene una constancia médica que necesita por su salud, que el perro la acompañe. De lo contrario, las mascotas pequeñas de 8 a 10 kilos, incluyendo lo que pesa donde las lleve, pueden viajar en cabina, debajo del asiento delantero, de donde va la dueña. La mascota grande debe viajar en el compartimiento de carga, definitivamente, y en un kennel, uh-huh, autorizado por ellos. Se les pide a las personas que van a viajar con mascotas en cabina que la cajita tiene que ser flexible.
1: Ajá, no es dura.
2: No es dura, ¿verdad? Es bien importante.
1: Para que logre entrar.
2: Uh-huh. Y tiene que medir 44 centímetros por 30 para que pueda entrar abajo del asiento. No puede ser mucho más grande que eso. Eso también varía mucho, depende de la aerolínea, como se los dije. Y
0: ¿todas las aerolíneas te dejan? No.
2: Uh-huh. No,
0: me imaginé, porque ahora hay unas que te hacen el asiento nariz con asiento, entonces yo no creo que ahí pueda entrar un perrito.
1: Pero ahorita las que más han denegado los permisos para viajar con mascotas son las norteamericanas. Y sí estaban aceptando perritos y de repente de un día para otro dijeron que no más.
2: Sí, es que se puso, ahora hay que reservar pues el espacio. Ajá. Ya no es que antojadizamente usted va a decir voy a viajar con la mascota, ajá, sino que tiene que reservar el espacio y ellos le dicen para cuándo lo va a poder hacer. O sea, que uh-huh, el perro puede marcar, ah, o le puede cambiar la fecha de viaje
0: a usted,
2: al dueño.
0: Miren, sí, y algo que bien importante que me gustaría preguntarle, que desde ayer dije, le voy a preguntar al licenciado, a mí me apareció el TikTok de una señora que estaba bien molesta con una famosa aerolínea, uh-huh, porque ella dice que ella siempre necesita viajar con oxígeno. Y el problema es que ella dice que siempre ha viajado con oxígeno y ahora te están pidiendo que notifiques 48 horas antes de tu vuelo que vas a viajar con oxígeno, porque a ella lo que le pasó fue que le dijeron no lo puedes subir, no puedes subir el oxígeno. Yo dije, le voy a preguntar al licenciado cómo haces en esos casos, porque entiendo yo que si tú necesitas oxígeno en un vuelo, pues te toca perder el viaje.
2: Lo que pasa es que eso se tiene que hacer con...
0: ¿A dónde notificás, por ejemplo?
2: A la aerolínea.
0: A la aerolínea. Pero llamás.
1: Es la aerolínea.
0: Pero llamás o cómo es. O
2: claro, sea, usted tiene que advertir o notificarles que usted necesita viajar con eso. Uh-huh. Lo que pasa es que nosotros todo lo dejamos para última hora y pensamos que es normal. Y no, ellos tienen que pedir autorizaciones también, porque si no la multan. Uh-huh. Y tienen que notificar. Bueno, yo estaba leyendo un reportaje ahorita que 72 horas antes de abordar, esa lista ya está
1: en, hecha, ajá, de aprobación.
2: De aprobación en el aeropuerto donde va a llegar, porque las autoridades de que van a recibir tienen que buscar información de los pasajeros que vienen en el vuelo, si no es alguno está requerido por las autoridades.
1: Sí, es la bitácora de vuelo, la famosa bitácora. Buenas tardes, licenciado. ¿Cuánto tiempo tengo de límite para renovar mi visa? Se vence mañana.
2: Tiene 12 meses después del vencimiento, uh-huh, sin ningún problema para usar el buzón, siempre y cuando nos lo autoricen. Acuérdese que ahora el uso del buzón, a pesar que solo una categoría lo puede usar, que son personas renovando visas, también ellos se guardan el derecho de admisión. O sea, hay que pedir permiso para usar el uso del buzón si nos lo mandan, porque tenemos un récord limpio, porque no hemos tenido problemas con la ley, tenemos un buen... fecha de viaje, no hemos abusado de la visa, etcétera, entonces no va a tener ningún...
1: ¿No me multan, dice?
2: No, tiene la ley, le autoriza hasta 12 meses después del vencimiento. Incluso lo puede hacer hasta 30 días antes del vencimiento, si usted quiere mantener siempre visa vigente por alguna emergencia, pero no, la misma ley le da hasta los 12 meses después del vencimiento.
1: Ok. Licenciado, en el caso, por ejemplo, de la presidenta interina de Venezuela, fue puesta por Estados Unidos, ¿la pueden derrocar?
0: Yo vi que ya no estaba.
1: No, lo que dicen es que el ciudadano tome la rienda del país, pero ella sigue siendo.
0: Ajá, yo vi que ya se había vencido su interinato, ¿cómo se dice?
2: No, lo que pasa es que cuando fue el problema de Maduro, que tuvieron que extraer a Maduro, la ley venezolana le daba al presidente interino hasta 180 días, mm-hmm, 6 meses. Para poderlo sustituir mientras se buscaba la manera de volver a hacer una nueva elección. Entonces los 6 meses ya se le terminaron.
1: Ya se vencieron.
0: Y que fue justo en eso del terremoto, hay que mencionarlo.
2: Correcto, uh-huh, correcto. Entonces están buscando la manera legal.
1: Claro.
2: O de, porque no hay chance de hacer una extensión de otros 180, uh-huh, porque uh-huh, no lo dice la Constitución.
1: Ah, ok.
2: La Constitución solo da los primeros 180 días.
0: O sea, tienen que volver a hacer elecciones.
2: Ella tiene que entregar pues a las personas que sea elegida. Supuestamente ese tiempo era para eso. Uh-huh. Pero como acuérdese que ya hubieron elecciones anteriormente, que hubo un ganador que no está dentro del país, uh-huh, pero sí...
0: ganó.
2: Ganó. Entonces tienen ese conflicto. ¿Cómo lo van a resolver? Con la ayuda de los Estados Unidos.
1: Ok.
0: ¿Lo podrían resolver en medio de este, momento tan duro que están viviendo?
2: Tendrían que, uh-huh, ¿verdad? Tendrían que, pero alguna salida le tienen que buscar, pues. Pero eso ya es más política que otra cosa, ¿verdad? Eso es lo que ha pasado. Ya se le venció su tiempo de los 180 días.
1: ¿Habrán algunas medidas migratorias para toda la gente dañada en Venezuela?
2: Se espera que el TPS, que fue cancelado, uh-huh,
1: se reactive
2: de nuevo, pero tiene que haber siempre quien presente la noción, uh-huh, al ya sea al Congreso o a las autoridades. Acuérdese que los TPS son por orden ejecutiva, uh-huh, o sea, el presidente los dicta sin necesidad que pase por el Congreso. Uh-huh. Pero ¿quién lo va a solicitar, pues? Uh-huh. Uh-huh. Alguien tiene que solicitarlo. Entonces puede ser que lleguen a un acuerdo, uh-huh, y tengamos noticias muy pronto. Lo que está pidiendo este congresista ahorita es que tomen una decisión rápida con El Salvador, porque ya tenemos 25 años de estar viviendo allá. Ella dice, bueno, los motivos por los cuales yo lo estoy solicitando, porque es muy buena mano de obra la que tenemos, ajá, con los salvadoreños.
1: Claro.
2: Y queremos darle tranquilidad para que la gente pueda estar por 18 meses más dentro de Estados Unidos y mucha gente pueda cambiar su estatus durante el tiempo.
1: Dice, ¿cómo hago para hacer otra para un... ¿Cómo hago para hacer otra para ver el estado de mi visa y cuánto debo cancelar?
2: Es que mire, todo lo que son primera vez o renovaciones...
1: No, ¿cómo hago para hacer cita, dice?
2: Para hacer cita.
1: Para ver el estado de mi visa y cuánto debo cancelar.
2: Es que el estado de la visa, si se refiere a cuándo se le va a vencer o si ya fue aprobada o no fue aprobada. Porque mucha gente va a la entrevista, queda su pasaporte ahí y queda en proceso administrativo. ¿Verdad? Entonces, que se puede tardar en investigarlo 30, 90 días.
0: ¿Más? Porque yo me acuerdo un caso de María Elisa que se tardaron un montón.
2: 180 días.
0: Y un primo mío. Se tardó, ¿sí? Un año, ¿verdad? Ajá. Un año se tardaron.
2: Vale.
1: Dice,
2: entonces,
1: el proceso de residencia, dice.
2: Ah, ok. Cuando es proceso de residencia, puede llegar con nosotros, la asesoría le cuesta $30. Nosotros entramos al sistema junto con usted. Usted lleva los números de su caso y revisamos. Por ejemplo, ahorita acabo de tener el caso, antes de venirme, de una persona que tiene un año de retraso. O sea, la tabla del boletín de visas ya pasó hace un año y la señora no se había ido. Y ahora que entramos al sistema,
0: resultó
2: que la persona que la pidió subió los documentos, pero no le dio al botón de enviar. Entonces los documentos tienen de estar parados un año.
1: No ¿qué? Puede ser.
2: En serio. Y cuando
0: ¿Y cuando sucede así? ¿Qué pasa? ¿Te mueven de categoría?
2: Usted lo puede encerrar, se lo puede encerrar el caso.
1: Se lo puede encerrar, ajá, y además perdiste un año.
0: Sí, un año.
2: Claro, un año.
0: Un año de los más, que de aparte de todos los que se tardan.
2: Pero imagínese usted que la hermana, que es la que supuestamente la está pidiendo, no apachó el botón de enviar, subió los documentos, los dejó ahí en stand-by, en línea, y no apachó el botón de envío.
0: Pero ya los enviaron ustedes.
2: Ahorita lo acabamos de descubrir.
0: Ajá.
2: Ahorita.
0: ¿Pero apretaron
2: una hora
0: el botón ahorita o no?
2: No podemos nosotros, porque eso solo lo puede
0: echar. Tiene que ser de allá.
2: Tiene que ser la persona que lo sube. Ajá. Correcto.
0: O sea, yo le llamara, vaya, hagamos videollamada y quiero ver.
2: Y mire, en todas las peticiones estamos teniendo ese problema. Que la gente que hace las peticiones o no la asesoran bien, o las personas se meten a hacerlo y no saben, y dejan trabados los casos ahí. Y esos casos trabados hacen retrasar a los que están en la cola.
1: Claro. Uh-huh.
2: Porque imagina esa señora con un año de retraso y no ha liberado su caso. Ajá. Significa que tiene a alguien detrás de ella de un año esperando por gusto.
1: Ajá. Vamos a una pausa comercial y regresamos con más de SOS Inmigración, hoy miércoles en Mujeres al Aire.
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10: 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Continuamos con más de Mujeres al Aire. Lika, aquí le quieren hacer una pregunta. Dice, ¿ustedes me pueden ayudar con mi trámite de residencia?
2: Claro, esa es la especialidad de nosotros, las residencias permanentes, para ayudar a la gente que viaja legalmente a Estados Unidos. Lo que sí quiero aclarar, que hay pagos que ustedes directamente los tienen que realizar con UCIS, con sus tarjetas de débito, de crédito, ¿verdad? Porque son pagos que uno hace al gobierno de los Estados Unidos. Uh-huh. E igual con el pago de la visa, que uno paga los $185 en la página de la embajada. Uh-huh. Pero mucha gente quiere que yo les dé recibo de eso. Yo no les puedo dar recibo de eso, porque no es un pago que me están dando a mí, sino que es un pago que están haciendo al gobierno de los Estados Unidos. Eso quiero sí aclararlo, porque siempre los pagos de las residencias o de las visas se hacen en la página web de ellos con tarjeta de débito o crédito.
12: O sea, a ellos les llega de un solo el pago.
2: Sí.
13: Hola, buenas tardes. Yo tenía una consulta en el caso de que a mi esposo le ofrecieran una plaza de trabajo en Estados Unidos. ¿Cuál sería el procedimiento para que él la tomara? Es decir, se va él con toda la familia, la empresa debe enviar una petición por él para cambiar el tipo de visa que tenemos ahorita, o no sé si me podrían dar como a rasgos generales el procedimiento que se seguiría en el caso que le saliera un trabajo en Estados Unidos. Gracias.
2: Va, mire. Tengan cuidado cuando van a conseguir trabajo en Estados Unidos, porque en algunos trabajos no pueden incluir a la familia, en otros sí.
1: Okay.
2: Eso depende de la negociación que hagan con el patrono. Uh-huh. Porque muchas veces el patrono la contrata a usted. O sea, en algunos sí, uno pide, mire, pero yo quiero emigrar con mi familia. Entonces, especialmente cuando es residencia permanente, no hay problema, porque ahí se van todos. Uh-huh. Cuando el patrono pide a alguien con residencia. Pero cuando alguien pide con una visa temporal, hay que negociar con el patrono el envío de la esposa y el hijo.
1: Por renovación de visa, ¿cuánto se paga y es primera vez, dice?
2: La renovación siempre se paga los mismos $185. Se vuelven a pagar, no es gratis, no es porque ya la voy a renovar, me la van a volver a dar y no voy a pagar nada. Porque mucha gente me dice, ¿y por qué tengo que pagar si ya la tengo? No, hija, vamos a hacer una nueva petición, uh-huh, una nueva solicitud. Hay que volver a llenar formulario, hay que subir fotografía, hay que volver a pagar en línea, y todo eso tiene un costo. Y con la embajada, como me decía alguien, mire, pero somos 5 y no me pueden hacer un descuento. ¿Y cómo la embajada le va a hacer un descuento? Pues si no puede, ¿no? O sea, es por aplicante.
1: Yo acabo de renovar mi DUI y también se paga y también se hace todo el proceso de nuevo. A ver, ¿me puede dar cómo comunicarme con SOS?
2: La manera más fácil, con nosotros, entren en nuestra página de Facebook. ahí están los números, los correos, el croquis, las asesorías virtuales. Toda la información nuestra está ahí en nuestra página de Facebook. Entonces búsquenos como SOS Inmigración, hágase amigo nuestro, dele seguir y ahí va a estar recibiendo hasta las noticias que damos todas las semanas.
1: Tienen TikTok, tienen de todo.
2: De todo, en las redes sociales, en cualquier red que a usted le guste, pero a algunos les gusta más Instagram que Facebook, a algunos no les gusta Facebook, a otros les gusta más TikTok.
1: Es por generaciones.
2: Ajá.
1: Sí, sí, por generaciones. Cada red social tiene su generación.
2: Sí, yo soy Facebook.
1: Bueno, licenciado, nos vamos a quedar con música y volvemos con más de SOS Inmigración.

0: Continuamos con más de SOS Inmigración, hoy en Mujeres al Aire, el WhatsApp abierto para el público para que el licenciado Albergue pueda responder sus preguntas. Licenciado, el proceso siempre es primero la asesoría, luego el llenado de formulario.
1: Correcto, primero es la asesoría, porque en la asesoría vamos a darnos cuenta realmente de todo lo que vamos a necesitar para la entrevista, el propósito del viaje, lógicamente, porque esa es la clave. Toda la gente tiene que entender que el secreto para que me den visa es demostrar cuál es mi intención por la que quiero ir, a donde quién voy, la legalidad de la persona que voy a visitar y mi regreso al Salvador, que me amarra a mí a regresar, que casas, carros, cuentas de banco, depósitos a plazo, propiedades, para que yo pueda convencer al oficial que tranquilamente me puedo otorgar una visa porque no me voy a quedar en Estados Unidos.
2: Licenciado, a mí me gustaría preguntar, por ejemplo, en el caso de que a mí me hayan quitado la visa en un puerto de entrada o que me hayan negado, por ejemplo, también el ingreso en un puerto de entrada, automáticamente uno entiende que está castigado, pues si te mandan de regreso, automáticamente uno entiende que ya no tiene visa. Supongo, me imagino yo, mi pregunta es, ahí en la visa te ponen, está cancelada, ¿o cómo es que tú asumí ya que cuando te regresan te quedas sin documentos para poder ingresar a los Estados Unidos?
1: Siempre que la persona viene de regreso y le niegan la entrada en un puerto, le van a dar una hoja.
2: ¿El pasaporte y todo eso no?
1: Algunas veces no le tocan, okay. No le tocan la visa, pero ellos en el sistema se la han anulado. En otra ocasión le ponen un sello grande de cancelado. Sin prejuicio, para que las personas también no se vayan a poner mal. Pero normalmente le dan una hoja a la cual usted firmó, donde aceptó los cargos por la cual le negaron, y ahí viene un castigo, que normalmente el castigo por una cancelación es de 5 años. Durante esos 5 años no va a poder hacer ningún tipo de trámite hasta que cumple con el castigo, y eso le queda en su récord, no se le borra. Por más que le digan en otras oficinas que a los 10 años se borra, no es cierto. No es cierto.
0: Y se consulta, mi hija es ciudadana y ella nunca le puse mi apellido, solo el de la mamá. ¿Qué se puede hacer en este caso para poder hacer todo este proceso de que ella me pueda pedir?
1: Lo primero es reconocerla, porque no la reconoció.
2: ¿A pesar de que ya esté mayor de edad?
1: Claro, tienen que reconocerla. Y el problema es que cuando hay reconocimientos tardíos, como esto, que ya está grande y él quiere un beneficio de parte de ella, le van a pedir ADN. Cada vez que uno no reconoce al niño cuando nace y después a los 3, 4, 5 años lo viene a reconocer, o a los 10, a los 15, a los 20, van a pedir ADN. Cuando hay reconocimiento tardío, ¿por qué? ¿Por qué no lo hiciste? Porque solo quedó a nombre de la mamá. Bueno, en algunos casos de niños que nacen en Estados Unidos, nunca está el papá, ¿verdad? Para no firmar nada. Ajá. Ni comprometerse a nada, que ya nos ha pasado. Yo he tenido casos de personas que les han quitado la visa ahorita porque han ido a tener su bebé a Estados Unidos, pero hubo eso, no hubo reconocimiento del papá. Entonces el papá lo perdona, pero la mamá la castiga.
0: Ok, wow. Nos vamos a quedar con música y volvemos con más.

0: Tenemos varias preguntitas para el licenciado Albergue. Buenas tardes. Quiero ver. Licenciado, para una solicitud de renovación de visa, ¿cuál es el mejor ejemplo de respuesta para el propósito del viaje?
1: Siempre la gente pone turismo en todas las, pero no necesariamente poner solo turismo, porque los motivos del viaje en los formularios es importante. Usted puede hacer hasta una mezcla de motivos, el viaje, ¿verdad? Visitar a la familia, asistir a un evento X, cualquier evento que a usted le interese. Alguna gente pone asistir a los conciertos porque le gusta ir a ver conciertos. Otra gente va a los parques. Otra gente es porque es su viaje del año y son sus vacaciones que aprovechan para visitar a la familia y visitar lugares. Entonces tienen que hacer una combinación. No solo poner turismo o turista. Uh-huh. Ese es lo que el error de la gente.
0: Si un ciudadano americano quiere casarse en Estados Unidos con una salvadoreña sin visa, ¿hay manera de que viaje o le den la visa para eso?
1: Hay una visa prometida que se tramita para que la persona que no tiene visa vaya a casarse uh-huh. a Estados Unidos. Uh-huh. Lo que pasa es que el tiempo de espera para que le aprueben una visa casi son 2 años. Uh-huh. Prefiero mejor que venga el gringo a casarse con ella aquí y la pida. Los mismos 2 años va a esperar, uh-huh. pero se la va a llevar con residencia y hay que esté viniéndole a visitar pues uh-huh. durante esos 2 años para que tenga mantenimiento la señora. Entonces, es mejor que vengan a casarse. Yo recomiendo más que vengan a casarse uh-huh. que una visa, pues, porque voy a esperar 2 años para que me den una visa y después que entre.
0: O sea, 90... que dura 2 años el trámite de la visa de fiancé.
1: Sí. Y me van a dar 90 días para casarme después de que entre uh-huh. y después voy a entrar a un proceso de ajuste de
2: donde
1: otros...
2: no puedo salir de allá.
1: Ajá, por otro año y medio.
2: Pero si se queda acá, licenciado, imagínese en todo lo que...
0: Pierde al gringo.
2: Ajá, el gringo se le va. No hay... No, licenciado, ese es su comentario. No, recapacite.
0: Sí, definitivamente.
2: No, usted aquí, el gringo por allá, no.
1: Es que
2: no,
1: si no.
2: no
1: tiene visa, ¿cómo va a ser? Si no tiene visa.
2: No, por eso, mejor se queda.
1: ¿Esa fue la pregunta o no?
2: Sí. Ah, la persona no puede ingresar ahorita al país porque no tiene visa.
0: Podría pedir una de turismo. Intentar con la de turismo.
2: Ajá, primero que pruebe con la visa y allá.
1: Intentar. Sí. Es que las que tienen visa no habría ningún problema.
2: O hacer que su gringo se venga 2 años para acá. Claro. En lo que a usted le salen los papeles.
1: Claro. Sí. Es que miren, las mujeres salvadoreñas.
0: ¿Y de qué va a vivir? Pues el hombre.
2: No,
0: si
2: usted
0: tiene que
2: lo
0: trabajar.
2: Tiene que mantener. 2 años.
1: Ya ve, hay que quitar ese comentario, bórrelo.
0: Ay, Dios mío, ya le complicamos la vida al gringo. Sí. No sabemos quién es, pero ya se la complicamos.
2: Ay, no, pobrecito.
0: No, pero el punto es que se casen para estar juntos. Vamos a una pausa y volvemos con más de SOS Inmigración.
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1: 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Continuamos. 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
2: 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Continuamos con más de SOS Inmigración. Estamos con el licenciado Albergue en asesoría migratoria.
3: Y María Elisa hizo una buena pregunta fuera de aire que me gustaría hacerle aquí. Si a ti te han deportado, no has cometido tal vez ningún... Bueno, hablemos de si te deportaron y si también te deportaron, pero también tenés alguna carpeta ahí de investigación por X o Y motivo o pasó algo, hiciste una infracción.
2: Es que del momento en que ya te deportaron ya tenés una infracción, que no, es haberte quedado en Estados Unidos de manera ilegal.
3: Pero hablo, vaya, una cosa es que te deporten y otra cosa es que también te encuentren... que delito. Manejabas, no sé, o sea, delitos, pues, o sea, que hiciste un delito allá en Estados Unidos, ¿podés pedir un perdón?
4: Sí, si hay matrimonio, sí.
3: Es que el solo por matrimonio.
4: Es que el matrimonio es el que ocasiona el perdón.
3: Ajá. ¿Una pedida de una madre o algo así?
4: Sí, un papá también. Pidiendo un hijo también puede
3: ¿Un
4: ser.
3: Hermano no?
4: No, un hermano no, ni un hijo pidiendo a un padre.
2: Vamos a escuchar este audio.
5: Hola, buenas tardes, licenciado. Fíjese que mi novio fue a pedir su visa de turismo y se la negaron. Su mamá está en Estados Unidos y está indocumentada. Esa es la razón. Yo he tenido visa y un buen récord durante casi toda mi vida. Mi pregunta es que si al momento de casarnos... es más probable que a él le den la visa, le aprueben la visa de turismo, o sería más probable que en dado caso a mí ya no me la llegaran a renovar. Muchísimas gracias.
4: Pueden existir las
3: dos. Es una ruleta.
4: Las dos posibilidades pueden existir. En el momento que usted se case con él, usted lo está sacando del núcleo familiar de él, porque ustedes van a formar un nuevo núcleo. Y, pues, lógicamente, el 50% lo tendría ganado porque usted ya tiene visa y tiene un buen récord y ya la ha usado correctamente. Pero también podría ser que el hecho de que él tenga su mamá ilegal le termine afectando a usted. O sea, eso va a ser criterio del oficial.
2: Aunque el récord de ella va a pesar bastante.
4: Claro.
2: Le va es un récord de años.
4: Le va a ayudar muchísimo, sí, a él.
3: En ese caso, ¿qué debería de demostrar ella, por ejemplo?
4: Es que ella no va a entrevista, acuérdese, que aquí el que va a aplicar es él.
3: No, pero cuando se casen...
4: La partida de matrimonio.
3: Ok.
4: Y él va a tener que llevar la copia de la visa de ella, uh-huh, cuando vaya a su entrevista. Pero sí, le va a ayudar porque va a haber un cambio significativo en su
3: en
4: vida.
3: En él, ajá.
4: Entonces, ¿qué es lo que piden ahora? ¿Verdad? Pero volviendo a la pregunta de las deportaciones que me hizo anteriormente, acuérdese que las deportaciones hay de dos tipos. Una, que me agarren por presencia ilegal, porque me entré de manera ilegal y violé
2: y
4: la ley.
2: Y me quedé.
4: Ajá, y me quedé. Una es porque me deporten por presencia ilegal y la otra es cuando me deportan porque me capturan, porque cometí un delito. Uh-huh. Le golpeé a alguien, le pegué.
3: Por eso te podrían deportar. Yo pensé.
4: Sí.
3: O sea, ya no te llevan a la cárcel.
4: Me agarraron ebrio manejando.
2: Sí, el juez puede decidir si usted va preso.
3: O te regresas.
2: No, puede estar preso y ahí en el juicio le va a decir, te regresas a tu país.
4: Después de que pagues la pena por la cual te he metido preso.
2: Ajá.
4: Porque la pueden condenar.
3: A pesar de que seas ciudadano imagínese, por ejemplo.
2: Sí. Pero si sos ciudadano adquirido.
3: Ajá.
2: O sea, no nacimiento. Sí. El nacimiento no te pueden expulsar del país. Uh-huh. Pero si sos un ciudadano adquirido.
4: Sí.
2: O sea,

0: juzgado ante la ley como cualquiera. Sí.
1: Y qué interesante, porque creo que mucha gente que se hace ciudadana se le olvida que no nacieron ahí.
0: Cree que puede hacer lo que quiera.
1: Y dicen, exacto, yo soy ciudadana. Sí. Eso quiero decir yo.
0: Nos vamos a quedar con música y regresamos.

0: Licenciado, ¿cómo los contactan en SOS Inmigración y cuáles son las sucursales?
1: Pueden llamar al 25-64-1236 o 37. Nos pueden visitar en cualquiera de nuestras oficinas. Tenemos una en Santa Ana, frente al Estadio Oscar Quiteño, una en San Miguel, Centro Comercial del Encuentro El Sitio, nuestro kiosquito mágico en la Plaza Mundo Soyapango, y la central en la Colonia Escalón, final 71 Avenida Sur, número 340, media cuadra abajo del Taber.
0: Buenas tardes, quisiera consultar. Tengo visa americana, ya salí una vez del país por 6 días y quisiera saber cómo aplicar a la visa canadiense.
1: Bueno, si ya tiene la americana, ya es más fácil que le den la canadiense. En la de Canadá, lo puede hacer con nosotros. Primero tiene que llegar a una asesoría, ahí le vamos a dar la lista de los documentos que tiene que traer para la segunda reunión, donde se suben los documentos en la plataforma. Después de subir los documentos, nos van a dar una cita para ir a poner huellas. Y si tenemos récord limpio, pues en 30, 90 días nos dan la visa. No hay entrevista, todo se hace con la OIM, okay, que es la Organización Internacional para las Migraciones, y nosotros le ayudamos con todo el trámite.
0: Bendito Dios que hoy no hay partido, ¿verdad?
1: Ay, relax, hoy es el día de relax.
0: Bendito Dios. Sí. Licenciado, hemos llegado al final de nuestro programa. Feliz tarde, bendiciones.
2: Bendiciones.
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4: 5 o 3 minutos.
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4: Con mucho gusto, 6:01 p.m.
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